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0: la hora.
1: 9:00 minutos.
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0: 9:30 minutos en Tamá.
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12, 0 minutos en Tamá. A continuación, himno nacional de la República Bolivariana de Venezuela. Letra de Vicente Salias y música de Juan José Landaeta.

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1: Muy buenos días, amigos oyentes de Tabá Estéreo y el programa Las Voces del Llano. La más cordial de las bienvenidas a este espacio que le va a llegar a partir de este momento y hasta las 8 de la mañana. Está en la parte técnica Santi Sandoval, en la dirección Manolo Dávila Mogollón, en el micrófono sus amigos en Terangola y quien les habla, Ricardo García, CRP 11085, una mañana fresca en la capital tachirense, y es pues una mañana en la cual le damos gracias al Creador, a nuestro Dios, al arquitecto de la vida, por este nuevo día, nuevo amanecer. Un abrazo para ustedes, bendiciones, que tengan un día sencillamente extraordinario, lleno de paz, de armonía, felicidad, tranquilidad, trabajo, salud, sobre todas las cosas, para cada uno de ustedes. Y le vamos a llevar Las Voces del Llano hasta las 8 de esta mañana. 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

en este programa Las Voces del Llano. Hasta las 8 de esta mañana les acompañamos y aquí está la música. Presentamos la voz de Reinaldo Armas, el Cardenal Sabanero, el Indio.

0: minutos de la mañana, aquí estamos a través de Tama Estéreo 103.9, la voz del llano, Ricardo García y este servidor. 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Estéreo 103.9. Una lluvia pero espectacular, ¿no?
1: Sí,
0: bueno, y yo pues se me hizo pelín tarde porque el problema cuando se va la luz para salir allá del apartamento y de anoche llegué sin luz y hoy me levanto y todavía sin luz.
1: Hermano. Eso está por todas partes, de verdad que muchos mensajes que nos llegan, personas que nos dicen que hagamos un llamado a Corpo Eléctrico, qué pasa con el fluido eléctrico, por qué tantas fallas en sectores donde pasan la noche en tinieblas. Dice, nos acostamos sin fluido eléctrico, amanecemos sin fluido eléctrico, el gas no nos llega tampoco y entonces tienen problemas para preparar los alimentos aquellos que madrugan, como el caso de nosotros, que también tenemos que madrugar a trabajar.
0: No hay una información de los cortes de fluido eléctrico, no hay una información de diga esta hora, para la gente que se proteja, y la cantidad de electrodomésticos y lo que le cuesta a la gente, lo que nos cuesta a todos los venezolanos, pues adquirir desde una plancha hacia arriba. Y bueno, y que con estos cortes, bajas de bus que se van en la noche, que no vuelven a llegar, que llegan cuando usted sale de su casa, que a veces no lo desconectó por X o por Y, porque salió sin luz, y tantas precarias, Dios mío santo, que en este país no debería existir, pero bueno, esto es parte de lo que estamos aquí viviendo en esta patria bonita, querida, llamada Venezuela.
1: Orgullosos de vivir en este país, pero con tantos inconvenientes, hay que solucionarlos para vivir tranquilo. Son las 6:20, 6:20.
0: Dice por acá, buenos días Ricardo, yo soy tu luz. Dice por allí un mensaje que envían por acá Ricardo a las 6:20 de la mañana. Ya yes. Te lo voy a mostrar por allí.
1: Ajá, ok. Está
0: ok, bien. Ya lo voy a mostrar, pero ¿por qué asusta?
1: No, para nada, mucho va a asustar. Okay.
0: Y está diciendo que ella es mi luz.
1: Ah, bueno,
0: ella o él, no sé.
1: O él, ¿no? Bueno. ¿Cómo será la cosa, no?
0: 6:20 de la mañana, que estamos en la voz del llano por Tama Estéreo 103.9.
1: Presentamos música al capella los caballos, la voz de Jorge Guerrero, el guerrero del folclore.

0: Galíndez, un guayabo compartido. Mire, Ricardo, observando todo lo que estamos observando, se ven tantas cosas bonitas para nuestra patria bonita, Venezuela. ¿Ah? Ajá. Salud, dice como cuento, ¿no? Mire, un saludo a mi gran amigo El Fama. Michelle Vivas compartió conmigo radio y Michelle Vivas tuvo la oportunidad de estar conmigo en diferentes programas. También la primera vez que hizo tarima, pues lo llevamos nosotros, que fue pregonero, y estuvimos en diferentes eventos. Hoy está triunfando en Estados Unidos. Me dio alegría observarlo ayer, observarlo que ya en su finca el ganadito, y observar los caballitos, y observar todo lo que Apunzo ha hecho con mucho esfuerzo. Un joven trabajador, luchador, perseverante. Uno que emigró también primero a Chile y después se fue a Estados Unidos. Desde allá tuvo que sentir el dolor de la partida de su madre, como muchos venezolanos que se han tenido que ir de este país. Pero le digo desde acá, Michelle, hermano de la vida, que Dios lo bendiga, lo cuide, lo proteja, y cuando esté de regreso podamos compartir y disfrutar y compartir ideas de todo lo que aprendió por allá para venir a expresarlas acá en esta patria bonita de Venezuela. Un abrazo, hermano de la vida, éxito, y que sigan los éxitos y los triunfos, Michelle Fama.
1: Bueno, este es 21 de mayo, se celebra el Día Mundial

0: en cada día, porque cada día tiene cosas importantes, sobre todo en la cultura y sobre todo en el mundo en el cual nos manejamos, que es esto de la música, tanto la música llanera como otros géneros musicales.
1: Ricardo, ayer estuvo en el Simón Bolívar, en el, ayer era el, exactamente, ajá, lo que se celebraba en el Simón Bolívar Estadal, que era como la intervención de los jóvenes exponentes, cantantes, exponentes de los diferentes municipios del estado
0: de Táchira. Los 29 municipios estuvieron participando, mire, liceístas.
1: Casi 40 y pico participantes, aparte de alumnos, los profesores también.
0: Claro,
1: fueron porque, dos tandas.
0: Sí, ahí se va, se destaca también la voz de la UPEL, que se, ajá, destaca por cada una de sus presentaciones, y entonces aprovechan los profesores, los estudiantes, y cada quien pues realiza su festival.
1: Mire,
0: este es un festival, que se realiza todos los años, uh-huh, y que cuenta con el apoyo y el respaldo del Ministerio de Educación,
1: con la animación de este gran amigo Carlos Eduardo Ramírez. Una calidad, yo siempre he admirado a Carlos Eduardo Ramírez en radio y en tarima. Lástima que se ha retirado un poco de esto, ¿no? Pero ayer observé su trabajo pulido, su manera de descifrar, su manera de cada tema, compositor, esa manera de hacer tarima que hemos aprendido, una escuela por lo menos mía, Ricardo. Usted, claro, se compartió muchísimo con Carlos Eduardo Ramírez.
0: Sí, claro, a estar al lado de Carlos Eduardo es aprender muchísimo.
1: Sí, señor, un conocimiento.
0: Tiene unos conocimientos extraordinarios. Yo le he manifestado en varias oportunidades, mire, vuelva a la radio, vaya, uy, vamos a hacer un programa los dos. Y me dice, no, para eso hay que ensayar, para ensayar con los conocimientos que tiene. No debe de decir esto, ¿no?
1: Bueno, yo quiero saludarlo de una manera muy especial al licenciado Carlos Eduardo Ramírez. Me deleité del espectáculo, me deleité de su presentación y su trabajo. Y qué calidad interpretativa tenemos en el Táchira, Ricardo.
0: Mucho.
1: Yo no había observado la calidad interpretativa. Ayer me tuve que retirar por compromisos profesionales, pero un buen rato disfruté de este grandioso festival. Un abrazo, licenciado Carlos Eduardo Ramírez, Dios lo bendiga, esperamos volverlo a tener y compartir micrófono con usted, Ricardo, y este servidor. Un abrazo, claro. Dios me lo bendiga.
0: Bueno, ahí hay mucho talento que están en las instituciones educativas y muchachos que están en el anonimato, que no se conocen, pero que tienen un talento extraordinario. Al igual que hay como para diferentes disciplinas deportivas. Usted, por ejemplo, en las instituciones educativas, ve muchachos cómo se desempeñan, qué manera de patear el balón, qué manera de jugar, qué muy manera... Muy buenos, pero pasan ahí, hasta ahí llegan, porque no son tomados en cuenta, y hay que tomar en cuenta todo este talento.
1: Claro que sí. Bueno, un saludo a mi gran amigo, el alcalde Ernesto Becerra de Capacho Viejo, que se prepara en julio, para una feria impresionante, 3 días de feria donde vamos a tener una parranda buena y buena que se la merece el pueblo. ¿Por qué? Porque ese pueblo ha trabajado, ha luchado, es perseverante y constante allá en Capacho Viejo. Ernesto Becerra, trabajo y compromiso. Dios me lo bendiga, alcalde. Estos días, esta semana nos tenemos que reunir por allí. Un abrazo, bendiciones. Trae un evento como tal, Ernesto Becerra, ¿ok? Dice fama de Estados Unidos. Amén, hermano, claro que sí. Bellas palabras, la tenemos donde parrandear para ir a donde Griselda. Gracias.
0: Bueno, hablando de Ernesto Becerra, tuve la oportunidad de hacerle una entrevista un día ahí mismo en la Plaza de Capacho, a través de la televisora del Táchira, cuando estuve por allí, y de verdad, estaba comenzando su mandato ahí en Capacho, sí. Okay. Y de verdad que en pocas palabras dijo todo lo que hay que hacer por el municipio, y que lo está haciendo y que lo está logrando. A pesar de los escasos recursos, pero que está haciendo una excelente labor.
1: Este es su segundo mandato, Ernesto Becerra. Ganó abrumador, de verdad, unos votos abrumadores. Y bueno, su segundo mandato, y que bueno, deseale éxitos y bendiciones. Vamos con un tema y regresamos, Ricardo, aquí en las Voces del Llano, portamos
0: el tema. Tenemos allí Santi Sandoval, que hoy amaneció abrigado, se vino de cordero bien tempranito, se puso su chaleco y se trajo además.
1: Pero hoy sí no trajo desayuno.
0: No. Pero ayer sí, ¿no? Ayer trajo empanadas. Vamos con Juntos pero no revueltos.
1: Aymar Mora.
0: Aymar Mora.

0: Este es el programa Las Voces del Llano a través de Tama Estéreo. Estábamos escuchando a Aymar Mora, Juntos pero no Revueltos, se llama esta canción que acabamos de oír aquí en el programa Las Voces del Llano.
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1: Saludos a Alberto Camargo y Luzmila, reportando sintonía a esta hora de la mañana a través de Tama Estéreo. 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
1: 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Y 50 minutos de la mañana, Ricardo, aquí estamos, continuamos. Sí, en la voz de Yalo. Gracias al alcalde Ernesto Becerra, que dice un saludo a Ricardito allí.
0: Ah, bueno, un abrazo, Ernesto Becerra. Bueno, nos envían esto de Tarima. No lo voy a leer tal como nos lo envían porque es realmente fuerte, ¿no? Pero para indicarle a la gente de Hidrosuroeste Tarima que le envíe agüita a los habitantes de la Vega de Tarima, porque los tiene sin una gota de agua desde hace varios días. Que se acuerden que ellos también comen, que ellos también preparan alimentos, que ellos también votan cuando hay que votar, que se acuerden de ellos, pero que no les corten tanto el agüita, porque no tienen cómo preparar los alimentos ahí en Tarima, en la Vega de Tarima, sin una gota de agua. Es el programa Las Voces del Llano a través de Tabá Estéreo. Ajá, ahí está. Olvido sin copas, la voz de Julio Camacho, y se escucha aquí en Tabá Estéreo y el programa Las Voces del Llano.

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1: 7:00.
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3: Esta es Tamá Estéreo presentando el programa Las Voces del Llano. 7:02 en todo el territorio nacional. Quiero enviar el saludo a esta hora a todos los amigos conductores. Manejar con mucha prudencia, mucho cuidado. Llueve en la capital tachirense a esta hora de la mañana.
4: ¿Qué era que le decir? Dice que en Capacho amanecieron sin luz también, dice Ernesto Becerra. Dice por aquí, muy buen día, mi apreciado hermano. Un abrazote a la distancia. Un abrazo a tus hijos, por favor. Ya no le camino más. Este es Saulito León, nuestro gran amigo. Ya no le camino más. Tema solicitado a través del 04-24-728-2488 y a través del 0414-711-4763. Arroba Ender Angola, Ender con H en Instagram y en TikTok. Arroba Ender Angola, arroba Ricardo Llano 2. 0424-728-2488. Lluvia de bendiciones en todo el territorio tachirense. Aquí tenemos en punto de las 7:03. 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Ricardo García y Ender Angola.
3: Estamos en el programa Las Voces del Llano. Vamos con Yajaira Olivo. La tenemos allí con este tributo, un homenaje a Jorge Guerrero, el guerrero del folclore.

escuchamos a Vitico Castillo aquí a través de Tama Estéreo 103.9. Bueno, vamos a leerlo. Vamos a leer acá el TikTok, a la gente que nos sigue en TikTok. Bueno, Lady Gonzalo, buenos días.

0: pendiente haciendo las arepitas allí, no pendiente de un chisme, dice la Isidora, haciendo las arepitas.
1: ¿A le lleva arepa hoy?
0: No, pues al marido, ¿no? Por aquí. Oye, saludos, Ricardo García desde Miami, Estados Unidos. Es Johnny, el hijo de Estelita.
1: Ah, ok, cómo no. Un abrazo.
0: Un saludo por allí a ellos que nos siguen allí. A Johnny Ortiz, saludos desde Miami. Luis Pérez, buenos días. Saludos a Nora en Santana desde Estados Unidos. También otro de los mensajes. Saludos desde Costa Rica, mis queridos en San Cristóbal. Gracias a toda esa gente que nos está conectado con nosotros aquí en nuestro live, aquí en TikTok por Tamá Estéreo 103.9. Saludos a la gente también que nos reporta sintonía desde, dice, mira, estamos aquí en Barrio Sucre, cantidad de aguacero, mucha agua, Dios lo bendiga, agua de bendiciones. Gracias, un saludo a la gente que nos reporta sintonía. Gamboita, Gamboita ya llegó por acá, me dijeron que está de viaje. Buenos días, bendiciones. Saludos a Gamboa allí que nos reporta sintonía a esta hora de la mañana. 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El Gotica Molina, un abrazo también a todos los que están reportando sintonía a esta hora de la mañana a través del 0424-728-2488, 0424-728-2488 y a través del 0414-711-4763, Ricardo.
1: Bueno, estamos en este espacio La Voz del Llano. Un abrazo para Denis Alvarado. Ayer, por cierto, nos mencionaba en el Día de la Radiodifusión y manifestaba pues en la palabra de gratitud por el apoyo que le hemos dado, le hemos brindado aquí en el Táchira a sus canciones, entre ellas Contra el Tiempo, El Cachapeador, entre otros temas que tiene esta gran cantante, compositora de la música llanera, Denis Alvarado, nativa de San Fernando de Apure, la ciudad donde crece la esperanza. Ahí la tenemos a ella cantando El Cachapeador.

0: Estamos escuchando a Jesús Quintero con esta canción que lleva como título Un Llanero Enamorado.
1: Bueno, observando las redes sociales, es oficial el rompimiento de Jennifer Mora con su novio. Ya iban a ser esposos, ¿no? Pero es oficial ya, acabo de observar la red social de Jennifer Mora. Y bueno, entonces habían dicho que era un marketing porque él sacó un tema también muy bueno en cuanto a las decepciones amorosas. Y entonces que era un marketing para darle publicidad al tema de él. Y aclara a Jennifer Mora que no necesita hacerle marketing a nadie, que ella solo se retira porque no va a permitir, ella como figura pública no va a permitir que venga alguien a agredirle y a tratarla mal. Si ella es una mujer que envía consejos a través de sus redes sociales y la gente que la ha querido, bueno, oficialmente, gran amigo de nosotros, hemos compartido con ese muchacho, era su manager con el cual tuvimos mucho contacto. Jennifer, la trajimos en dos o tres oportunidades, se trajeron acá al Táchira, hicimos el contacto bajo Angola Producciones y bueno, hoy hay que trabajar ya directamente con ella.
0: Ah, bueno, directamente al número telefónico de Jennifer Mora, se puede contactar con ella, se le puede escuchar la voz por allí por el teléfono, pero también se puede ver cantar en los diferentes
1: escenarios. Qué hermosura de mujer, ¿no?
0: Muy bonita, muy hermosa y una voz exquisita dentro de la música llanera.
1: Jennifer y una Mora. Manera única y auténtica de hacer, no copia de nadie, ella, auténtica, sí. Única y auténtica, cantó con Paola Jara, tienen un tema con Paola Jara también. Bueno, una de las figuras, un tema que Reinaldo Armas también interpretó, tema, bueno, una figura que ha tenido la oportunidad, ella es de Altagracia de Orituco, allá del Guárico.
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0: Sí, señores, aquí estamos, 7:29, Ricardo.
2: 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Estamos en el programa La Voz del Llano a través de Tama Estéreo. A esta hora vamos con música. ¿Qué tenemos allí para escuchar a esta hora de la mañana? Paola Jara y Jennifer Mora cantando esta canción que estábamos hablando precisamente.
0: Mire, el que lo reporta a sintonía, el licenciado Carlos Eduardo Ramírez. En sintonía con las voces del llano, Ricardo García Entregora, muchas gracias por su comentario, dice Carlos Eduardo.
2: Ah, o sea que sí nos escuchó.
0: Sí, señor.
2: Un abrazo. Un abrazo, licenciado al cuadrado, Carlos Eduardo Ramírez. ¿Por qué al cuadrado? Ajá. Porque es licenciado en periodismo, ¿verdad? Okay. Licenciado en periodismo. Pero además es licenciado en educación. Así que un abrazo para Carlos Eduardo Ramírez.
0: Usted dice que está durmiendo, ¿no? No, hombre, que se para temprano.
2: ¿Eh? No, él se levanta temprano. Ya a las 4 de la mañana ya está haciendo el café y preparando el desayuno para dejar todo listo para cuando llegue del liceo, que él labora ahí en el Alberto Adriani. Le hemos visto allí dar tremendas clases magistrales en las aulas con el licenciado Carlos Eduardo Ramírez. Escuchamos entonces a Jennifer Mora y Paola Jara, ¿verdad? La Tigra del Caserío se escucha aquí en Tama Estéreo.
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0: 7:50 de la mañana en todo el territorio nacional. Aquí estamos a través de Tama Estéreo 103.9 en las Pozas del Llano. Saludos a Adriana también ahí reportando sintonía. Nuestro, bueno, lo dije, nuestro colega y amigo el licenciado Carlos Eduardo Ramírez, a todo pulmón, escuchando, cantando, joropeando. Felicitarlo, bueno, por su trabajo ayer impecable allá en el auditorio de Simón Bolívar. Arroba Ender Angola en Instagram, nos siguen por allí, y arroba Ricardo Llano Yo. ¿Qué tiene por ahí, Ricardo?
1: Nos escribe Richard de Pablo, extraordinario profesional de la radio. Estuvo aquí en los estudios de Tama Estéreo, estuvo trabajando durante varios años en este medio de comunicación. Richard de Pablo dice lo siguiente: buenos días, Ricardo, en sintonía desde Santiago de Chile. Saludos a Ender y también a Santi Sandoval, que está allí en la parte técnica. Le envía saludos, Richard de Pablo, y eso lo recuerdo mucho a Santi Sandoval. Tíremele una palomita, que ese muchacho trabaja bastante.
0: ¿A quién?
1: Bueno, Santi, sí.
0: Ah, bueno, lo quiere, mucho cariño, mucho afecto. ¿Ah?
1: Algo hubo por ahí.
0: Congratulación.
1: Algo hubo, ¿no?
0: Algo, claro, hubo cariño y aprecio de trabajo, no puede haber eso, Ricardo.
1: Saludos.
0: Pero se lo cito tampoco, ¿no? Se lo cito tampoco. Vamos con usted, y regresamos. 7:53 de la mañana. Aquí estamos en la Voz del Llano por la número 1. Estamos exterior.
1: La voz de Reinaldo Armas, el Cardenal Sabanero, que ya está de nuevo en las tarimas del folclor, nos dice: Tierra bendita.

Ahí escuchamos a Reinaldo Armas, que observando parte de la biografía de Reinaldo Armas, Reinaldo Armas llegó a Caracas y a los 3 meses empezó a trabajar. Trabajó en una cervecería muy conocida aquí en Venezuela, luego de 3 meses, y luego trabajó de vendedor en las casas, vendiendo sábanas, vendiendo ollas, vendiendo reloj, vendiendo de todo. Ahí duró mucho tiempo y después trabajó en un restaurante, parte de la biografía del Cardenal Sabanero. Y hoy, como lo dice, hoy vivo del canto, agradecido por ustedes que antes nos compraban los cassettes, los CDs y todo lo que sacábamos, los home play, y hoy en día pagan los tiquetes para ir a ver nuestras presentaciones. Y vive del canto el Cardenal Sabanero, Reinaldo Armas, ya con su avanzada edad, tantos años el Cardenal llevando música, ¿no? Los años no pasan en vano y aquí pues lo escuchamos a través de Tama.

0: de 103.9, ya listos nosotros para retirarnos en el día de hoy y dejarlos allí con Marta y Franklin Fernández aquí en Tama Estéreo 103.9. Ricardo,
1: con Marta y Franklin,
0: claro. Franklin.
1: Bueno,
0: Pineda,
1: Franklin Pineda. Claro. 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
1: Les hemos acompañado en la parte técnica Santi Sandoval, en la dirección Manolo Dávila Mogollón, en el micrófono sus amigos Ender Angola y quien les habla Ricardo García, CNP 11085. Los vamos a dejar con este tema, con esta canción para ustedes, El Llano y sus Remembranzas. Esto lo interpreta Rosángela Belisario, tremenda cantante, nativa de allá de las tierras aragüeñas, pero está en la hermana República de Colombia, triunfa.

0: 8:00 minutos.
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Muy pero muy buenos días, bienvenidos, bienvenidas. Primera y última FM por Tama Estéreo, la número uno, la 103.9, tamaestereo.com y a través del live de TikTok, Tama Estéreo 103.9. Ya todas nuestras plataformas disponibles, activas, para que se acerquen, para que disfruten, nos sigan, para que compartan, para que nos vean, porque ahora la radio no solo se escucha, sino que también se ve. 8:08 de la mañana, buenos días para todos, un abrazo caluroso hoy en este frío andino, mucha lluvia. Porque además Sinamec ya nos había informado que venían las ondas tropicales e iban a afectar directamente nuestro país, como lo están haciendo. Una lluvia que no moja, pero empapa, dicen coloquialmente. No se ha detenido la lluvia desde hace algunas horas y el frío está fuerte. Entonces hay que salir bien abrigados, así como lo hicimos nosotros. Si va en moto, póngase un poncho. Si va en transporte público, también haga lo propio con un buen suéter, con una chaqueta, con un paraguas, armados porque nunca se sabe. Claro, que luego el clima puede cambiar como de costumbre, eso puede pasar, pero qué bendición, bendición, bendición, bendición. Luego de tanto calor, ayer fue uno de esos días calurosos extremos, pero por demás, esta lluvia refresca y mucho, bastante necesaria que es. Quiero empezar el programa hablando de un llamado que hizo el Papa hace algunos días, el Papa León. Fíjate que el Papa llama a educar a todos los jóvenes ante los riesgos de las redes sociales. Y siempre hemos hablado de los riesgos de las redes sociales, ¿no? De lo complejo que es. Son una herramienta, no podemos quedarnos atrás. Hay que utilizarlas, pero saberlas utilizar. Controlar muchas de las áreas que tienen las redes sociales. Sobre todo para los chamos, para los más pequeños que aún no tienen de pronto muy claros los criterios, ¿no? De cuándo usarla, por qué usarla y cómo usarla. El Papa León XIV pidió la semana pasada reforzar la educación en hogares y escuelas frente a toda la desinformación que circula en redes sociales sobre muchos riesgos, ¿no? Consumos excesivos, vicios y demás. Durante una conferencia internacional, el Papa aseguró que la educación es la clave de la prevención. Totalmente de acuerdo. Y advirtió que muchas plataformas digitales trivializan el impacto de los narcóticos, por ejemplo, en la salud y la conducta humana. El Papa también defendió políticas de justicia y reinserción social para enfrentar a los que lamentablemente caen en estos mundos, ¿no? Insistiendo además que esta lucha debe combinar prevención, apoyo humano y acceso a información científica confiable, pero haciendo un énfasis muy importante en las redes sociales, en los riesgos, porque y esto lo hemos hablado aquí muchísimas veces. A veces es más fácil para nosotros entregar un teléfono o una tablet al chamo para que se entretenga y no me moleste, entre comillas, que educarlo, que tomarme un tiempo para jugar con él, para conversar con ella, para entender cuál es su complicación. Ya cuando son preadolescentes o adolescentes, siempre tienen algún problema existencial normal de la edad, algo que todos pasamos. Entonces, me parece interesante y lo tenía ahí pendiente, anotado en la agenda para conversarlo con ustedes, para llamar a educar a nuestros jóvenes ante riesgos de redes sociales, prevención, educación en el hogar, que son pilares fundamentales y que no sea una obligación tener una red social, tener un teléfono inteligente para distraerse en un tiempo que algunos creerían que no hay nada que hacer fuera de los teléfonos o del internet. Y sí hay mucho por hacer aún, muchísimo.

Entonces, quería comentárselos y que tomáramos conciencia en nuestros hogares. Bueno, sí, mi chamo pasa mucho tiempo en el teléfono, pasa, no sé, 8 horas al día en el teléfono, llega de clase y solo está en el teléfono, y se levanta y solo está en el teléfono. Entonces, eso puede traer complicaciones. Así que el llamado para educar a los jóvenes ante redes sociales, ante los riesgos que estas implican, lo hace el Papa León XIV, que pidió reforzar la educación en hogares y escuelas frente a la desinformación que circula en redes sociales, sobre todo los vicios, las adicciones, que si tú te pones a ver, de pronto están como relajándose en ese tema, ¿no? Como que todo es normal y, bueno, usted haga lo que quiera, usted es libre, nadie le puede decir lo que no debe hacer, pero ya va, eso tiene también un límite, y un gran límite que hay que saber identificar. Con esto quería empezar, 8:13 de la mañana. Vamos con un tema musical para darle la bienvenida oficialmente al programa de parte de Manolo Dávila, Santi Sandoval, Marta León y Franklin Pineda. Y regresamos de inmediato con toda la información. ¡Feliz día, feliz jueves!

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1: Muy bien. Comenzamos el programa oficialmente, queridos. 0424-768-9115. Se comunican por el WhatsApp del programa de inmediato. Gracias a todos.

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Bueno, para iniciar ya las informaciones, 8:20 de la mañana, queridos, Medicina Legal confirmó que el cuerpo que hallaron el día martes en la tarde en Cundinamarca, sí, efectivamente, es el cuerpo de Yulixa Tolosa, del caso este que ha causado revuelo a nivel internacional. Se confirmó ya, la Fiscalía de Colombia lo hizo, que el cuerpo hallado sin vida el martes en horas de la tarde corresponde a Yulixa Tolosa, de 52 años. Ya tenía 6 días desaparecida la mujer tras haber acudido a este centro estético clandestino en Bogotá y se practicó una lipólisis láser. Y bueno, la mala praxis de la intervención provocó su fallecimiento. El cuerpo fue hallado, abandonado en Costa. Increíble, qué caso tan terrible. Ya se detuvieron, gracias a Dios, a las personas implicadas en esto, ¿no? 3 aquí en Venezuela, en Aragua y en Portuguesa. Y 2 personas también fueron detenidas en Cúcuta, que serían los encargados de movilizar el vehículo. Lo trasladaron hasta una casa y lo dejaron allí escondido, esperando que todo pasara desapercibido, pero imposible que eso vaya a pasar desapercibido. Se hizo justicia, al menos están detenidos. Y bueno, nada, se lo dije ayer, se lo repito hoy. No inventen con respecto a la salud, váyanse a donde están los profesionales de verdad. Ah, que de pronto se paga un poquito más, sí, claro, pero el conocimiento se paga. Eso es así. Y sobre todo en la salud, en todos los ramos es importante. Un contador, un abogado, un locutor, un periodista, todos los profesionales pues tienen un costo más elevado, digamos, pero por su conocimiento. Pero en la salud no invente, no juegue con eso. Al menos, y para

Para verle algo positivo, sus familiares consiguieron el cuerpo de su querida Yulixa Tolosa para poder despedirla por última vez, porque esa desesperación de no saber dónde está el cuerpo, qué hicieron con ella, no me quiero ni imaginar, ¿no? La agonía de toda su familia. Vi por ahí unas declaraciones de sus padres, de sus amigas también. Y bueno, nada, justo me salió ayer una noticia en México, lo mismo, una mala praxis, una estética clandestina. La chica fue, se hizo una intervención quirúrgica y falleció, igual, en México. Y me sorprendió, ¿no? Entonces, no, es más común de lo que podríamos creer. Por favor y gracias. Cuídense mucho y no inventen, en serio. No inventen. 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Esta noticia, bueno, para... Quería hablar de lo de Yulixa y dejarlo claro, si era el cuerpo. Ahora en una noticia ya mucho más alegre, el grupo de niños de Uganda, que se hicieron super virales por el baile, fueron invitados por Shakira y van a bailar junto a Shakira en la final del mundial. Qué cosa tan maravillosa. Shakira con un gran gesto. Además, este grupo infantil de danzas ugandés, el Ghetto Kicks, imagino que ustedes lo han visto, ¿no? Todos estos niños que bailan espectacular, que tienen un carisma único, bailarán junto a Shakira en el espectáculo de medio tiempo de la final del mundial, que va a ser el primer espectáculo de medio tiempo en la historia de los mundiales. Van a interpretar Dai Dai después de que, bueno, el artista los invitara. De hecho, no solo a Ghetto Kicks, sino a muchos bailarines de todo el mundo invitó Shakira, pero yo creo que estos son los que más resaltan, porque claro, a los bailarines que invitó, la mayoría son bailarines que no son conocidos en la palestra internacional. Ghetto Kicks sí, a través de redes sociales, pero no habían hecho, digamos, presencia en un lugar tan importante. Muchos bailarines enviaron coreografías de cualquier parte del mundo para participar en el show. Y bueno, dijo Shakira, voy a necesitar bailarines para el espectáculo de medio tiempo de la final. Quiero que sea especial para todos e inolvidable. Por eso he decidido invitar a tantos como pueda. Ya invité a los Ghetto Kicks, pero quiero ver todas sus creaciones y videos, porque voy a estar viendo a todos los que envíe. Esto lo dijo hace par de días y hasta ahí la cita Shakira. Como respuesta, Ghetto Kicks, el grupo de Uganda, publicó un video en el que una decena de niños aparecen bailando con camisetas coloridas y una gran bandera de Colombia, celebrando su selección por parte de la barranquillera mientras cantan el tema del mundial. Una maravilla. Ghetto Kicks, para el que no lo ha podido ver, acérquese a TikTok. Son originarios del barrio Katwet en Uganda. Esto fue creado en 2014, un proyecto social que utiliza la música y el baile para ofrecer oportunidades a niños de educación primaria en situación vulnerable, como estos niños del Ghetto Kicks. Pero a través de esta creación, de este grupo del Ghetto Kicks, pues han mejorado sus condiciones considerablemente, bailando, estudiando, trabajando, pero en algo que les encanta, como el entretenimiento, y me parece maravilloso. Luego de esta aparición en el medio tiempo de la final del mundial, seguro que las oportunidades se van a multiplicar, van a ser bendiciones para todos ellos. Así que buenísimo, maravilloso. Shakira, bueno, como siempre, que tiene ideas realmente buenas, como la idea de desayunar bien temprano y delicioso. 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

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Buen provecho, queridos, para todos. Para avanzar 828, la onda tropical número 4, esta que se está desplazando en este momento en Venezuela, sobre todo en la región occidental. Además que hay una actividad ya en la zona intertropical, está siendo reforzada por un viento bien fuerte y un sistema de vaguada, lo que genera eventos nubosos acompañados de precipitaciones intensas. Esto en el occidente, Andes y Zulia. Así que, por lo que nos mandan desde INAMEG en Caracas, junto a Frank Torres, el coronel y todo el equipo de trabajo allá, hay bastante gestión de riesgo en acción hoy jueves en torno a las lluvias. Onda tropical número 4 se está desplazando con mucha fuerza en los Andes. Así que hay que tener mucho cuidado y precauciones con eso. Muy bien. 829-0424-768-9115. Avanzamos con buena música y ya regresamos con más. Súbale volumen a la número 1.

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1: De la mañana, 9 minutos nos separan de las 9. Estamos listos para entrar a la segunda hora de programa. 0424-768-9115. Está aumentando la lluvia. Abríguese bien y conduzca con cuidado. Hablando de conducir con cuidado, porque cuando llueve, pues las calles, lógico, Franklin, están más resbalosas. Entonces, si uno frena, se puede deslizar. Pero si usted va a lo que da, pues de pronto la probabilidad de que choque es más alta, ¿no? Entonces hay una alza importante en los accidentes. Y el gobierno regional está intensificando las multas. Está además a los asociados de mototaxistas enviándolos a una nueva red de prevención vial, y estoy de acuerdo, porque la imprudencia, el irrespeto a las señales de tránsito y a la conducción bajo los efectos de bebidas alcohólicas han convertido las vías de nuestro estado, sí, lamentablemente, de nuestro estado Táchira, en un escenario crítico durante las últimas semanas. Está aumentando eso. Esto lo confirmó

0: no lo dice Franklin Pineda, lo confirmó Protección Civil. Se consolidó un registro de 54 hechos viales que han generado 73 ciudadanos lesionados y 4 decesos, distribuidos en los municipios. Gennardo Canal, director regional de Protección Civil, informó que esta reciente racha eleva a 32 la cantidad de hogares en luto lamentable en lo que va del año 2026. Según los procedimientos efectuados por los cuerpos de seguridad, el patrón de conducta detrás de estas tragedias es recurrente. Adivinen qué es. Moto 1, bien Santi, combinación de consumo de alcohol y desprecio a las normas de tránsito. Bueno, nos pasamos los rojos, los pares, vamos a lo que da. Santi es un conductor de motocicleta y Santi tiene no sé cuántos años, 20 años haciendo lo mismo. Y viene el radio, va y sale de noche, llega en la madrugada y todos los horarios habidos y por haber, luego de reuniones, pero siempre la prudencia por delante. ¿Cuál es el apuro? Y así salió de pronto Santi un día tarde de su casa. Perdón, ejemplo de Santi, de nuestro compañero. Y llegó 5 minutos después aquí a su horario, pues no pasa nada, ¿qué vamos a hacer? Pero mejor venir suave porque la gente está siendo muy imprudente, de verdad que... Por Dios, Cotatur, sí, 2 motorizados ayer, ¿no? Uno más apurado que el otro. ¿Y qué pasó? Lesionados, no llegaron al lugar de destino. Entonces, está preocupante la cosa. Hoy está lloviendo fuerte, por favor, tomen en consideración estas cifras oficiales, además. E imagino, espero que no, pero... Imagino que ya en el transcurso de lo que va de mañana, 8:54, algún accidente de tránsito se registró. Por favor y gracias, conduzca con cuidado. Vamos a ver si hágame ahí, por favor, un reporte rápido. Reporte rápido. Saludos a Da Vinci, a Dailenis, a Jonathan Hill. Saludos a William García, también a Noris Zambrano. Muy amable, Noris. Muy linda. 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Ayer hubo uno en el Mirador, fue ayer, ¿no? Sí, en toda la curva, ahí hubo un accidente de tránsito. Ah, sí, sí. Moto con transporte público y con taxi. Fue como triple accidente, lesionados 2. Bueno, Gerson Zambrano, saludos, amigo, gracias. Buen día, saludos a la gente en Rubio. 0424-768-9115. Estamos sin fluido eléctrico y lloviendo mucho y tronando. Esto es en Rubio. Bueno, al menos tienes la radio de compañía, gracias a Dios. Me alegra que estén ahí conectados. Saludos a mi querido Xavier Garza. ¿Cómo estás, Xavier? ¿Todo bien? Un abrazo, Xavi. Lloviendo mucho, pero bueno, protegido en su vehículo. ¡Qué belleza! Gracias. Buen día, Chorro del Indio. Reportando fuerte lluvia. Además, la neblina por el piso. Bonito video ese. Gracias por compartirlo con nosotros. 0424-768-9115. 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Saludos para Cindita Bacchini, saludos para Carla Torres, que por ejemplo Carla Torres está mencionando a la Escuela Nacional Profesor Aciclo Bustamante, participando por el kit deportivo de inversiones rico, @inb.rico. En mi perfil del Franklin Pineda también está Jeffes Márquez. Vamos a mencionar algunas: Carolina Bautista, Alejandra, última seguidora, Escuela Nacional Bautista del 23 de enero, participando Escuela Nacional Juan Bautista. Bueno, muchas comunidades activas de las escuelas y los colegios. Queremos darles esa sorpresa muy linda. Escuela Juan Bautista García, 23 de enero, parte baja en la ciudad de La Cordialidad. Participando también Juan Bautista, es la que por ahora está más activa, o al menos en las últimas horas lo está haciendo. Fuerte ahí, ¿no? Ganándose o compitiendo por el kit deportivo de Inversiones Rico. Buenísimo. @FranklinPineda en mi cuenta, ven la forma de participar. 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Más que un banco, tu casa. ¡Buen día! Gerardo Salas, calle 10 de Barrio Obrero. Linda fotografía que me comparten, gracias. Debo admitir que este clima está para quedarse en casa durmiendo, descansando, ¿no? Pero hay que trabajar, hay que darle. El que tiene la oportunidad de descansar en la mañana y mientras escucha radio y se toma una tacita de café, Dios lo bendiga, querido. Estas fotografías voy a publicarlas en la cuenta de Primera y Última. Me gustan las fotos, los videos, mientras están escuchando la radio y haciendo sus quehaceres, están en su casa, de pronto abrigaditos, las vamos a publicar. 0424-768-9115. Está lloviendo. 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Muy bien, avanzamos. ¿Cuánto queda para el Mundial, queridos? Queda muy poco ya, 21 días, 11 horas, 59 minutos. 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Se viene la justa mundialista más importante, se viene el Mundial. Van a ser, ¿qué? Unos 40 días emocionantes, pero por demás, súper emocionantes. ¡Qué maravilla! No queda nada. ¿Cuál es su favorito? Portugal, Argentina, Brasil, Francia, Inglaterra, Alemania. Por cierto, hay un lío ahí con Manuel Neuer, ¿no? Porque salió del retiro para regresar al Mundial. Y bueno, nada, imagínate eso. O sea, yo tengo de 3 años trabajando en la selección. Y a lo último viene, claro, una leyenda de Alemania, pero... yo voy a salir de retiro, convocado titular... Y el que trabaja, yo creo que eso va a generar ahí un conflicto dentro de la selección, ¿no? Pero bueno, así es también. Oh, lo mismo que con Neymar. Son líderes, sí, son leyendas, ¿no? Y hacen vestuario. Neymar, que no venía jugando mucho, lesiones, escándalos, toda la cosa. Joao Pedro, 20 goles en el Chelsea, tremenda temporada. No, que convocar a Neymar. Pasa ese tipo de cosas. Pero bueno, es mes y medio que también los seleccionadores deben tomar el riesgo, ¿no? A convocar a este líder y el otro se molestará. No lo veo en un tiempo porque no lo va a convocar para el Mundial. Luego descansamos unos meses. Lo veré en el 2027 y ahí resuelvo. Hay un problema grande ahí con Neuer en la selección alemana. 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

Bien, 9:23 de la mañana. Sigue aumentando la lluvia. Bueno, va y viene, esa es la verdad. Va, bien, va, bien. Espero que estén abrigados, espero que todo esté bien. Nosotros estamos en el live de TikTok, Tamaestereo 103.9. Quiero enviarle un saludo especial a los amigos del Control 35 en la línea Santa Teresa. A Cheo, un abrazo desde Perú. También para Lucy, que dice buenos días. A Chelín, que nos envía un saludo especial. Un abrazo, Chelín. Gracias por estar ahí conectado, por darle like, por conectarte. Repito el saludo en Santa Teresa. Control 35 escuchando a la número 1. Malena pronto estará aquí desde Perú. Muy bien, un abrazo. El Control 35. Ayer utilicé transporte público después de un buen tiempo. Y me gustó, es decir, rápido. Pasaron 2-3 rápido. No estaba full. Me pude sentar así sin rollo. Vi que la gente paga en bolívares en efectivo aquí en San Cristóbal. Me sorprendió gratamente. Yo pagué en pesos, pero 4 personas que se montaron, los 4 pagaron en bolívares. O sea, me sorprendió porque el efectivo uno no lo ve. ¿Me chofer bien? Sí, bien. No, nada, no hizo ningún gesto. Yo estaba justo detrás del chofer y no, bien, el chofer. No, de verdad, esa es de la línea San Cristóbal. Anteriormente la comisaría la tomé aquí en la esquina donde era Casa Hernández 10, era esta, ¿no? Bueno, ahí tomé el transporte público. El señor no hizo ningún gesto. De hecho, me sorprendió que él conduciendo la unidad muy limpia y el colector, un chamo, no sé, 35 años puede ser, pero limpiando todo como muy organizado. Y eso, tenían un termo de agua, ese tipo de detalles. Me fijé porque me sorprende. Normalmente no es así, pero un termo de agua, unos vasos, un trapito. Alguien había regado algo y tenían ahí como el atomizador que tenemos aquí de los productos de SH genéricos. Bueno, así, un atomizador y un trapo se fue para allá. Conversaron de que no, alguien me ensució ahí. Limpiaron de inmediato en plena cosa. Y entonces eso, y yo, mira qué buen servicio. Me sorprendió y me dejaron allí por la avenida Guayana. Ojalá todos sean iguales, de verdad. Y me sorprendió ver el efectivo, los bolívares en efectivo. Claro, otros pagamos en pesos y toda la cosa. Pero bueno, nada, tenía tiempo que no agarraba transporte público. Tomé ese y bien, no estaban escuchando radio, estaban escuchando salsa erótica. Muy típico del transporte público. El olor muy bueno, limpiaron ahí en la buseta. 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

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Buen día, licenciado. Para complacer a mi nieta Dariana Miranda Contreras, está compitiendo en Trujillo. El equipo de Luchibol Táchira, Dios la proteja en el retorno a sus hogares. Viajaron con sacrificio, haciendo rifas, vendimias, todo para sufragar los gastos del traslado. Yo sé cómo es eso. Yo creo en el esfuerzo que hacen los padres, y bueno, para que los chamos puedan seguir el camino del deporte. Hay deportistas extraordinarios en nuestro estado, en nuestro país, y sé lo difícil, ¿no? De primera mano, de atletas ya de alto rendimiento y de otros que van comenzando. La número 16, Dariana Miranda. Un abrazo para Dariana, para todo el equipo, la delegación completa, y que todos regresen a sus respectivos estados sanos y salvos. Buenos días, estoy esperando a que escampe para sacar a mis perritos, porque bueno, se pueden mojar si los saco, claro. Espérese un poquito para que le dé el paseo cotidiano a las mascotas. 0424-768-9115, el WhatsApp del programa. Por acá nos mencionan, bueno, Alejandra VG8 está participando por el premio de Tama Estéreo y de Casa Farmacia, la caja de barajitas sellada, original Panini. 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Y el premio del kit deportivo de @inb.rico, la escuela o colegio que más mencionen allí, así que ponga a todos los alumnos, a todos los profesores a mencionar, se va a llevar un kit deportivo completo. Van a poder disfrutar de los juegos, van a hacer juegos intercurso con este kit, o sea, súper, súper, súper completo, de verdad se los digo. De verdad. Muy bien, bueno, 9:30, tengo que avanzar, no sin antes recordarles que vayan a desayunar en Pastel Express, avenida principal del barrio Las Flores. 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Buen día, amigo. La familia Contreras Méndez y Labrador contentos porque Gabriela Labrador quedó en primer lugar a nivel nacional representando al Táchira en nanotecnología, representando al colegio, representación del colegio Virgen. ¿Virgen qué? Felicitaciones, qué buena noticia. Olimpiada Venezolana de Nanotecnología, Gabriela Labrador, primer lugar a nivel nacional. Qué brutal esto, por Dios. Eli, un abrazo. Qué bueno, Colegio Virgen del Valle. Bueno, están muy orgullosos ahí en el Colegio Virgen del Valle. Estas son las cosas que a mí me encanta leer, que ustedes estén ahí pendientes y me envíen esta información. Felicidades para Gabriela. Este es el colegio que está en Arjona. Primer lugar a nivel nacional en nanotecnología. Maravilloso. Bendiciones para ustedes. Muy bonito. Balto, Copo, Molly, así se llaman las mascoticas que están escuchando también el programa. Qué bueno. 0424-768-9115, 356-1841, @FranklinPineda para que me sigan en la cuenta de Instagram. Avanzamos, buena música, saludos Malena, saludos para Lucy, también todos allí, pegaditos a la señal de TamaEstereo.com.

0: 9:30 minutos en Tamá.
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0: Bien, 9:53 de la mañana. Seguimos acá en Primera y Última Portama Estéreo, la número 104-24-76-891-15. 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Alguien me llamaba respetuosamente cuando estábamos en el corte, en el break comercial, para hacerme un, bueno, digamos, denuncia, pero más allá de denuncia, para acotarme algo, ¿no? Y es que en el colegio Don Bosco, en las inmediaciones del mismo, se paran como quieren, ¿no? Y la comunidad ha reclamado y ha hablado con la alcaldía, ha hablado con la policía y toda la cosa. Pero pues yo sí me he fijado un par de oportunidades que he pasado al mediodía por el colegio Don Bosco. Si hay un trancón allí importante, claro, todos quieren buscar a sus chamos en la puerta del colegio, yo entiendo. Pero sí, esa vía principal, la avenida 19 de abril, que es muy importante. Difícil eso. Entonces, un llamado de atención. También bajando por el cuartel Bolívar, igual se hace una cola. O sea, no solo la cola del colegio, que ya es como una tradición hacerla, sino que se hace doble fila, triple fila. Y esta gente está preocupada en la... ¡Ah, esa es otra! Colegio Santísimo Salvador, ahí en la Ferrero Tamayo. Entonces, bueno, vale la denuncia, vale el mensaje. Ojo, no lo dijo en ningún tono, ni molesto, ni con maldad, ni mucho menos, sino que se hicieron un comentario con respecto a esto. Y me parece prudente, sí, porque estamos hablando de los accidentes de tránsito, de la prudencia al volante, toda la cosa, y esto puede de pronto generar un accidente, Dios quiera que no, pero pudiese hacerlo, para que tomemos conciencia. Y si alguien del Colegio Don Bosco me escucha, de pronto toma alguna medida en torno a esto. No digo que no busquen a los chamos en la puerta, no, sino que pues organizarlo. Claro, colegio, el preescolar que está justo al frente, y eso se arma una botella ahí grandísima, de verdad, grandísima. Entonces, pues, bien, vale por el oyente que nos llamó muy gentilmente, además nos dijo un par de cosas más. Gracias, muy amables, y qué bueno que disfruten del programa. Tamastereo.com, 103.9 o 0424-768-9115. 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Y grabando con Ruta, bueno, estábamos grabando en una construcción que pronto va a salir ese contenido. Obvio es una construcción, Franklin, y me llevé unas botas que son de mis favoritas y se volvieron nada. Pisé un barrial, un barro literal. Entonces, ¿qué hice? 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También ayer me preguntaron, vi a mi amiga Wendy después de mucho tiempo. Un abrazo para Wendy, querida, de Sorpresas de Gwen. Hemos trabajado durante tanto tiempo y tenía mucho que no la veía. Y ayer la vi y me preguntó por Cuchitienda. 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Avanzamos a escuchar la hora. Y al regreso vamos a continuar con más. Ustedes se comunican al 0424-768-9115. Nuevos seguidores en TikTok, nuevos seguidores en Instagram. Eso nos alegra mucho, nos encanta saludarlos. Y nos encanta conocerlos. Saludos a Daisy, saludos a Alejandra, saludos a Lisbeth, a Carla también que está en sintonía, a Jesper Márquez, a Chepi, a Gabriela Daza, que también a Sergio, a Bill1124, arroba al Franklin Pineda, arroba Primera y Última FM. Gracias a todos, muy amables. Bueno, me confirman la tabla en donde Táchira arrasó, donde arrasó además Gabriela Noemí en esta Olimpiada Venezolana de Nanotecnología. Un listado de clasificados, Gabriela Noemí, categoría A, quedó en el primer lugar. Y Táchira arrasó, 2, 4, 6, 8, 10, 12, 14, 16, 18, 20, 22, más de 25 participantes. Del estado Táchira, todos en el primer lugar, qué maravilla. Es que, diría nuestro jefe Manolo Dávila, los tachirenses somos una marca. Y ahí lo dejamos demostrado, Olimpiada de Nanotecnología, qué bueno. Buen día, Primera y Última, excelente programa. Reportando sintonía desde el centro a todo volumen, escuchando Tama, Dixon Rujano. Querido Dixon, ¿cómo está el centro? Mucha lluvia, aquí en Barrio Obrero no para de llover. Pero seguimos echándole pichón a todo. Escuchamos la hora. Entramos en la tercera del programa. Primera y última. Marta León, Santi Sandoval y Franklin Pineda por Tamala número uno.
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1: 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En información del fútbol a nivel mundial, el Minnesota United anunció de manera oficial que el día de hoy libera al mediocampista James Rodríguez después del partido de esta noche contra Colorado Rapids para que se una al campamento de la Selección Colombia en preparación para la Copa Mundial de la FIFA 2026. El club se orgullece de apoyar a James Rodríguez mientras que represente a su país en el escenario más grande del mundo y le desea éxitos durante el campamento a lo largo del torneo. 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

Muy bien, 10:26 de la mañana. 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Sigue haciendo mucho frío. Y nos siguen reportando diferentes municipios con fuerte lluvia, con mucha neblina y abrigados. Lo que sí es que hemos desempolvado en estos días las chaquetas. Esta que tengo puesta, por ejemplo, es de Tama, acá del uniforme. Y me gusta mucho esta chaqueta. Fue de la indumentaria de la Vuelta al Táchira de este año, que nos dieron aquí en Tama. Es una chaqueta muy bonita, pero es calurosa y casi no la utilizamos porque pues, el cambio climático y toda la cosa. Pero yo he estado contento ayer y hoy que he utilizado. ¿Qué hizo? Buenos días. Ya estrené la nueva presentación. Buenísimo, eso quedó bueno. Quedó buenísimo. Quedó buenísima. Ah, sí. 0424-768-9115. 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

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Ahí está el video también, siguen las normas. 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Saludos a Juan Torres, a su compañero. 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Y hay que llevar siempre. Bueno, nosotros acostumbramos, no sé ustedes, pero viajecito, llevamos ahí un vianda, ¿no? 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

0: 10, 30 minutos en Tamá.
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0: 11, 0 minutos.
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4: De la mañana, última hora de programa, última hora de Primera y Última. Pero mañana regresamos a las 8 en punto, como siempre, para acompañarlos en este viaje musical, informativo. 0424-768-9115. Gracias a todos los que van sumando sus mensajes, van saludándonos. Unos se hacen recurrentes. Hace un par de días, o un poco más creo, conocí a una oyente. De mera casualidad me encontré con Darwin Vega, nuestro compañero del ritmo, al ritmo de las noches, de 6 a 8 aquí en Tamá. Estaba visitando a un cliente de él, entré, lo saludé y me conocí a una oyente. Gracias, si estás ahí en sintonía, escríbeme porfa, porque ella me dijo que siempre me escribía buenos días por WhatsApp y siempre escuchaba Primera y Última. Lo agradezco en el alma, así que señora, si está ahí, buenos días, qué linda. Esos son gestos que no se olvidan y que valen mucho, mucho, mucho, mucho. Buen día, el domingo ¿quién va a estar de voz comercial? El domingo voy a estar yo, Dios mediante. César, no más, César no más. César hará lo propio en el partido de Estudiantes que va a ser aquí en el Polideportivo de Pueblo Nuevo para cerrar el cuadrangular de la apertura. Gracias por preguntar, el domingo estoy yo. Ah, usted de visitante y César de local. Sí, señor. Correcto. 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

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Bueno, 11:04 de la mañana, avanzamos con buena música. Esto está buenísimo, voy a compartirlo porque me envían este video de una iguana que dicen la iguana educada, ¿no? En Malasia, que saluda cada vez que la gente en el video le hace el gesto para saludar la iguana. Saluda, qué belleza. ¿Cómo no alegrarse uno con un video de estos? Iguana educada, esto fue en Malasia, en un zoológico de Malasia, se viralizó por esta forma particular de la iguana de saludar. Levanta la pata y hace el gesto de saludo a la gente que está ahí viéndola, ¿no? Un curioso comportamiento que ha sido captado por turistas. Los expertos dicen que, claro, miles de personas diariamente ven la iguana y que de pronto comienzan a adoptar comportamientos. Increíble que una iguana pueda hacer esto, la verdad, pero muy bonito el video. De una vamos a publicarlo en primera y última para que usted también se alegre el día igual que yo. 11:05 de la mañana, mientras me tomo una sabrosa taza de café. Seguimos escuchando buena música, me gusta. Música venezolana, hace falta también. Para recordar lo bonito que es nuestro país. Para darle el valor que merece el folclore nacional.

11:15 de la mañana. Muy bien, seguimos acá en primera y última. Me envían esto y que me da risa. Bueno, hasta ahora la neblina baja aquí en Barrio Obrero. Bellísimo el escenario, el paisaje que tenemos en la cabina de Tama, en el Unicentro Lange, el cuarto piso. Espectacular. Y me envían este tipo de cosas porque yo siempre hablo de hacer ejercicio, de dormir bien, sin excesos, por supuesto, ¿no? Y sin obsesionarse, pero sí tomando en serio este tipo de cosas que hacemos siempre, pero de pronto hacemos mal, ¿no? Y me envían esto. Gracias, los oyentes siempre andan buscando este tipo de noticias. Dormir sin ropa beneficia al sueño. Esto permite la ventilación corporal. Según los expertos, ¿no? La comunidad médica tienen este debate constante y dicen que dormir sin ropa beneficia el sueño, ¿no? La Fundación Nacional del Sueño, esto en Estados Unidos, la National Sleep Foundation, asegura que el cuerpo necesita una temperatura óptima para conciliar y mantener un sueño profundo. Por esta razón, quitarse la ropa ofrece ventajas claras en los climas cálidos o para aquellos individuos que suelen sudar durante toda la noche. Este informe de la revista médica detalla que las prendas ajustadas o los materiales sintéticos perjudican gravemente la ventilación de la piel. Este fenómeno incrementa la incomodidad nocturna y provoca interrupciones constantes que arruinan el descanso de las personas. Dormir sin ropa o usar prendas muy ligeras acelera la disipación del calor corporal y ayuda a bajar la temperatura central del organismo. Este descenso térmico activa los ciclos profundos del sueño y aumenta la eficiencia del descanso nocturno, ya que el cuerpo alcanza las fases reparadoras con mayor facilidad. Así que los expertos, no solo de Estados Unidos, sino también de la revista médica británica Sleep Medicine Reviews, hablan de los beneficios de dormir sin ropa. Yo, por ejemplo, duermo sin franela siempre. Desde que estoy chamo, hago esto. Pero eso me conecta con una noticia que tenía aquí desde hace días y no se las había comentado, ¿no? Porque las mantas pesadas, la presión profunda que generan estas mantas pesadas o los edredones, me encantan los edredones, pueden calmar el sistema nervioso central al dormir. El peso ejerce una técnica llamada presión profunda, imitando la sensación de un abrazo. Esta presión reduce el cortisol, la hormona del estrés, y aumenta la serotonina y la melatonina. Entonces, dormir con una manta pesada pero sin ropa puede generar aún una mayor sensación de calma y seguridad gracias a esta presión uniforme que se ejerce sobre el cuerpo. Esta es la presión profunda. Pequeños datos, tips que queremos compartir para que de pronto lo tomen en cuenta y luego nos dicen si funcionó o no funcionó. La presión constante puede disminuir la sensación de inquietud y favorecer la relajación antes de acostarse. Muchas personas describen la experiencia como sentirse más protegidas o arropadas durante toda la noche. Incluso esta sensación suele compararse con el efecto reconfortante de un abrazo, ya que el cuerpo responde positivamente al contacto físico suave y estable. Interesante, ¿no? ¿Cómo duermen ustedes? Dormir sin ropa, interesante. Ah, qué bien, qué bueno. Wendy, un abrazo. Te mencioné hace un rato porque tenía mucho tiempo que no te veía. De sorpresa, es bueno. Una muy buena amiga que en principio fue cliente y luego se convirtió en amiga. Le envío un beso gigante, me alegra que esté bien, me alegra que la tienda vaya creciendo y que siga con esas ganas, ¿no? De crear, de construir, de elaborar con sus propias manos bonitos recuerdos. Se las recomiendo, sorpresas de Wendy, te quiero mucho, un abrazo. Gracias por todo, de esas cosas que la radio te deja para...

toda la vida, sin duda alguna. Y no me había escuchado, imagínate eso, ¿no? Grandes amigos, y tengo que 4 años aquí, casi 4 años, y no me había escuchado nunca. Estoy de 8 a 12 horas y tampoco me había escuchado. Fue que ayer nos vimos nuevamente y tan linda ella se acordó y nos escuchó. Pero sí, interesante eso, ¿no? Sobre el edredón, me parece maravilloso. A mí me encantan los edredones. Tengo tiempo que no lo uso, pero sí me encantan los edredones. Y bueno, la recomendación que me envió el oyente para que duerman sin ropa, porque según este estudio, mejora, pero por demás, el sueño. Buen día, ya escampó y pude sacar a mis mascoticas. Qué bueno. Qué maravilla, me alegra. 0424-768-9115. Espectacular que hayan podido sacar a sus lindas mascoticas. 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Bueno, ¿qué más tengo por acá? 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Seguimos escuchando buena música, queridos. Y ya regresamos con más arroba Primera y Última FM. Arroba soy Marta León y arroba el Franklin Pineda, todos en Instagram, para que le pongan rostros a nuestras voces.

0: 11, 30 minutos en Tamá.
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ok. Directamente de Colombia, con ustedes su servidor, Jason Jiménez y su parcero, Maluma Baby.

A continuación, Himno Nacional de la República Bolivariana de Venezuela. Letra de Vicente Salias y música de Juan José Landaeta.

0: 12, 0 minutos.
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0: Muy buenas tardes, ¿qué tal amigas y amigos? Bienvenidos a Deportivas Táchira, Portamá Estéreo 103.9 y Global TV Internacional.
1: La mayor riqueza del Táchira son los tachirenses.
0: Eso es verdad.
2: Solo aprendiendo y trabajando podremos salir de abajo, porque no conozco otra manera.
0: Bienvenidos, señoras y señores, a la mejor información deportiva del país y del mundo. Ya viene Walter, estaba en la reunión.
3: ¿La zona mixta?
0: En la zona mixta con el Deportivo Táchira. William, buenas tardes.
3: Sí, buenas tardes, Manolo. Con frío, ¿no? Allá amaneció frío el día, ¿no? Lloviendo toda la
0: lloviendo
3: mañana.
0: Lloviendo toda la mañana.
3: Típico clima andino, ¿no? De los años 70, 80. Mira, sí, a esta hora la noticia es la zona mixta, Álvaro Recoba, que ya dio declaraciones, y vamos a enterarnos de cosas. Vamos a enterarnos de cosas de la actualidad del equipo y la gente, la expectativa de si va o no va Luzni. El señor César Alviare dijo que iba. Manolo dice que no va, yo digo que vamos a esperar a Recoba.
4: Okay. Sí, eso es lo importante, ¿no? Sí. Las reacciones justamente y ya la información oficial de parte del propio técnico del Deportivo Táchira.
3: Es la voz oficial.
4: Recoba. Claro, claro.
3: Es la voz oficial.
4: Eso es lo importante.
3: Sí, los equipos venezolanos ayer jugaron Copa Libertadores también. Ayer hubo Copa Libertadores, hoy juegan los equipos venezolanos, todos los equipos venezolanos. Juega Carabobo, que es el rival que nos interesa, vamos a verlo, contra Blooming. Tiene chance. Juega Puerto Cabello y juega el equipo de Caracas con Racing. Así que bueno, vamos a ir a Guayna, tenemos que jugar con Rivadavia. UCB ya está en Copa Sudamericana de repechaje y bueno, vamos a esperar a ver qué sale hoy del torneo internacional con los equipos venezolanos.
0: ¿Qué diría Álvaro Recoba hoy en la zona mixta?
3: Esa es la noticia, ¿no? La gente la expectativa, ¿no?
0: Esa es la noticia.
4: Ahí la trae Walter.
3: Hay tranquilidad en el equipo, hay entusiasmo en la gente, Manolo, en la calle, la gente está contenta.
0: Yo tengo mucha fe que el equipo va a ganarle a Carabobo. Claro, tengo mucha fe que la mentalidad del equipo, la entrega, la lucha.
3: Yo le tenía más miedo a Metropolitano que a Carabobo.
0: Sí, sí.
3: O sea, era más complicado por lo que uno veía, ¿no?
0: No, y Carabobo juega hoy en Bolivia, ¿no?
3: Igual sí, hay que tener cuidado, hay que jugar el partido, hay que manejarlo bien.
4: Frente a Blooming, va a llegar de viaje, va a llegar cansado.
0: Pero hay que jugar un buen partido el domingo para ganar.
4: Hay que ser inteligente, Manolo.
3: Sí.
4: Hay que jugarle bien.
0: Pero este equipo viene jugando muy bien. Este equipo tiene muy buenos jugadores, el Deportivo Táchira.
3: Sí.
0: ¿Qué tiene que hacer la directiva del equipo y Gerson Chacón? Gerson Chacón tiene que preocuparse en repetir algunos jugadores. Hacerles contrato para el año 2027. ¿Ah?
4: Claro, si darles equipo, continuidad, darles trabajo, Manolo.
3: Si hay un equipo apetecible hoy en día, es Táchira. Sí. Para los equipos de Sudamérica. Bueno, es normal, es la fuerte la demanda, pero Táchira tiene que amarrarlo.
0: Tiene que Táchira amarrarlo.
3: Para que, si en caso de que no le sea tan fácil a los equipos ni a los empresarios, ¿no?
0: Hay muy buenos jugadores en Táchira, muy buenos jugadores, tanto criollos como extranjeros.
4: Y que
0: este equipo lo que tiene que hacer Táchira es contratarle unos 4 o 5 jugadores para el próximo semestre.
3: Sí, yo creo que este equipo, esta base, mano, lo que
0: ya tenemos a Álvaro Recoba.
5: No.
0: Pregunte ahí.
3: Ya lo estamos editando. Ya estamos editando el trabajo de Recoba, que se hizo.
5: Tengo un problema aquí. Salimos de trabajo.
4: Pero seguimos en Global.
3: Seguimos en Global. Seguimos en Global TV Internacional.
0: ¿Por qué salimos de Tamá? A ver, vamos por Tamá Estéreo.

0: רצון.
1: Seguimos a través de Global TV Internacional, muchachos.
0: ¿Usted tiene adamano? ¿Estamos fuera del aire?
1: Sí, estamos fuera, Manolo.
0: ¿Pero por el corte de luz?
1: Sí, debe ser alguna...
0: ¿Arriba?
1: No hay modulación.
0: Mira, el conéctelo como es.
1: Está revisando justamente... todo eso también es producto, Manolo, justamente de tantos cortes de energía.
0: Sí,
1: que
0: sí.
1: Se han presentado y bueno, los sistemas llega un momento que colapsan, ¿no?
0: Eso nos ha perjudicado muchísimo.
1: Y no solamente nosotros, Manolo, muchas personas, mucha gente, muchos trabajadores.
0: ¿Ya? ¿Ya estamos al aire?
1: No, todavía. Todavía están revisando, están chequeando justamente. Lo cierto es que ya también viene Walter en camino para tener la información directamente de las declaraciones. William.
2: Sí. Dice, bueno, dice por aquí la gente en Global TV en el chat, contra Carabobo este domingo, objetivo en Valencia golpear en contra de Carabobo. Tienen a Cova, así que el medio tiene que ser un muro, con Alejandro Araque en el arco, defensas Delvin Alfonso. Bueno, Delvin Alfonso no puede jugar porque está lesionado. Va Provenzano, que es mucho más lateral que Alfonso. Guillermo Frata, Juan David Sánchez, y va a ir Camacho, en mi opinión. Y Juan David. ¿Okay? Bueno, esta alineación queda está totalmente errada, no hay algunos jugadores que él coloca que no están. Manolo tiene razón, no creer y tampoco creer, porque deben recordar que el profe dijo cosas buenas de Daniel, no fue tan amable, así que ganarle con todo, dice. Así que bueno, ha dicho Farías que están cansados, ¿no?
1: Sí.
2: Y hoy se cansan más.
1: Van a, fíjate que no es fácil, ¿no? Porque van a tomar vuelos comerciales, van a hacer justamente esa travesía para llegar, eso van a llegar bien tarde el viernes.
2: Quizás el partido no pegue tanto.
1: Horas de la tarde el viernes, ellos se van a recuperar ese día, el sábado se sacarán el viaje y el domingo jugarán frente a Táchira.
2: No, y hay otra cosa, César y compañeros, no tanto el partido porque ellos están preparados para jugar, sino el desgaste de levantarse a las 3 de la mañana, ¿no? El desgaste de ir al aeropuerto, de quedarse en el aeropuerto una hora, dos horas, ¿sí? Después tomar el vuelo, volver a hacer el transbordo. Todo eso desgasta, César. Eso es un desgaste para ellos porque están en constante tensión. Entonces, aunque ellos están preparados para jugar, porque son profesionales, pero siempre se
1: llegó el señor Walter. Recuerde que Walter pues se consumió los viáticos. Hasta ¿sí? que no se comió los viáticos no llegó aquí.
2: Sí, que bueno, ya Walter es de la noticia.
1: Bienvenido Walter, el más esperado.
3: Mira hasta con
1: el más buscado.
3: Aquí tengo el bueno, venimos de la zona mixta. Muchas cosas, ante todo las buenas tardes para usted, Manolo, para William, para César.
2: ¿Había mucha lluvia arriba?
3: Sí, muy temprano.
2: ¿Pero trabajó el equipo?
3: El equipo trabajó en el estadio, William.
2: ¿Con lluvia y todo?
3: Sí. Recoba, le preguntaba eso fuera de la entrevista, cómo se sentía con el tema del clima, y me decía, maravilloso, trabajaron bien, la cancha le gusta como se trabaja ahí en Pueblo Nuevo. Pero de verdad que hay un gran ambiente, ¿no?
1: Este clima para ellos es normal, ¿no?
3: Sí. No. Sí, para el oriental, para los uruguayos, sí.
1: Para los uruguayos.
3: Yo creo que se ha acostumbrado mucho a eso, ¿no? El técnico Álvaro Recoba, él es muy, en ese sentido, muy abierto a esa posibilidad y de verdad que se siente en casa. Muchas cosas, ¿no? Se dijeron en la zona mixta, muchas cosas se hablaron sobre el tema de lo que va a ser el rival, el equipo del Carabobo, estos dos rivales, porque también se habló un poquito del que viene, que es Estudiantes de Mérida. La noticia es que Lautaro Luzni no va a llegar, César.
1: No llega. Oficialmente no llega.
3: Lautaro.
1: O sea, ¿leyó usted bien la foto ayer?
3: Sí, claro. Estudiamos en la carrera periodística, estudiamos algo que se llama semiótica. Déjeme decirle, señor, que usted lea cuñas, de verdad. Mira, no, Lautaro no va. Es muy complicado. Pareciera que sí.
2: Pero lo reafirmó.
3: Sí, dijo que es muy muy complicado. Yo, claro, él sabe que hay que, sí, ¿no? A tratar de persuadirlo. Pero yo no, Lautaro es muy complicado que llegue, es muy
1: ¿Quién difícil. Llegaría entonces?
3: Yo creo que dejó lógico la sustitución posible de Pablo Camacho o Wilches. Sin embargo, pareciera que Camacho es el que tiene un poquito más la delantera por el

0: trabajo que se venía haciendo antes de todo esto que ha venido ocurriendo con Lautaro de ser central, y es importante. Otro punto clave, importantísimo en la situación, lo que hablamos desde el martes, que puede haber un cambio en el medio campo para controlar. Es decir, no lo tiene, él ya tiene la alineación, pero pareciera que sí puede cambiar a alguien allí.
1: ¿Pero van 4-2 o hay 4-3?
0: Van los cuatro en el fondo y los dos volantes en primera línea.
1: Eso no lo cambia.
0: Eso está claro.
1: Ok.
0: Por ahí eso está claro.
1: Eso sería Perezini y Oscar Hernández.
0: Exactamente.
1: En la primera línea.
0: Ahora, en la línea de ataque considera hacer un cambio, como bien lo dijimos aquí.
1: Sosa es fijo.
0: Sosa creo que es fijo, sí, al igual sí, que sí, Coquito. Sí. El cambio para mí lo que yo intuí, va a ser como lo dijimos el martes, Zúñiga, y puede entrar hay dos opciones, Palmesano o Cariaco.
1: No Peñaranda.
0: No, Peñaranda va a jugar, pero en el segundo tiempo. Claro. También lo dijo claramente, va a haber minutos, pero en el segundo tiempo.
2: Pero es que a Peñaranda se le notó...
0: Falta de ritmo.
1: Y arriba Polero.
0: Claro. Y arriba Polero, pero... A ver, yo creo que el equipo va a ser este. Según lo que le interpreté.
1: La intuición.
0: Poco me ha fallado, ¿no? También hay que decirlo. Mira, Araque.
1: Fijo.
0: Provenzano por derecha.
1: El mejor lateral derecho que tenemos hoy en día.
0: Lateral izquierdo, Juan David Sánchez. El otro tachirense extraordinario.
1: Es mejor central, pero juega bien de lateral.
0: Es verdad, William. Comparto esa apreciación.
1: Para mí es mejor central.
0: Hoy juega muy bien y ha echado una mano tremenda ahí. Pareja de centrales. Por derecha puede estar Frata, por izquierda Camacho.
1: Que ahí es lo mismo, pero yo creo que va a prevalecer la experiencia de Camacho.
0: De Camacho. Sí, la experiencia y esa inteligencia que también le mete
1: Camacho. Y va a tener a Vilche para cualquier eventualidad.
0: Sí. Y luego va a colocar Agustín Perezini y Óscar Hernández.
1: Una dupla que se
0: consolida. La inteligencia táctica de este equipo en el medio. Luego Sosa, por el otro lado Coquito, y está una duda. O Palmesano, o Cariaco, y en punta Polero. Ahí está. Yo intuyo, por la intensidad del rival, que va a jugar Palmesano. Pero no descartemos a Cariaco.
1: Para meterle un poquito más agresividad.
0: Para meterle más agresividad en el medio campo, porque algo que tiene Carabobo es que es un equipo que controla mucho los tiempos en el medio campo con el tribote Cova, Núñez y Castillo. Y ahí es donde está la situación. Sin embargo, él no va a decir la alineación. Él no la va a decir, él es muy claro en eso y muy fiel a su manera de pensar, pero es lo que yo intuí va a ser el equipo.
2: Ese
0: es el equipo. Para mí ese es el equipo.
2: Como he aprendido a leer todo entre líneas.
1: A mí me parece buen equipo.
0: Pero es que lo veníamos analizando desde
1: martes. Me gustaría que jugaran Palmesano y no Cariaco de entrada.
0: Sí.
1: En la segunda parte.
0: Sí.
1: Refresca y le da más experiencia y otro tipo de manejo con Peñaranda y Cariaco.
0: Porque Cariaco es un jugador que te puede dar mucha inteligencia puede manejar ritmos de juego también. En cambio, Palmesano te da media distancia, que hay que patearle a Aurora a media distancia, pero también te da algo, intensidad. Y la intensidad de Palmesano no te la da Cariaco.
1: Y más dinámica.
0: Claro. Y esa dinámica yo creo que no puede quitarse del equipo, más allá de la idea de juego, esa dinámica tiene que continuar en el equipo. Y bueno, ya tienes atrás a Agustín, tienes a Oscar, es un equipo bastante comprimido en el medio, y yo creo que ese va a ser
1: el árbitro, todavía no se sabe. ¿No?
0: ¿Sabe que hablábamos con, y le mando un saludo a Gerson ahí, el gerente, estábamos en el tema, creo que caímos en una conclusión. Puede ser Valenzuela.
1: ¿No le preguntó por Gerson Ronald?
0: No, de verdad que se me fue preguntarle por él. Hablamos de tantas cosas, hablamos muchas cosas.
1: Bien, ¿no?
0: Sí. Le pregunté mucho sobre lo que sirvió haber ido a la reunión en la liga para el tema, en la federación, para el tema del reclamo. Mire que todo esto ha funcionado. Sí, es muy bueno, ¿no? Hablamos del tema Valenzuela con Boca.
3: Hubo un ruido.
0: Sí, hubo un ruidito por allí. Pero, a ver, definitivamente el equipo está tranquilo, el equipo está trabajando. Noto mucho entusiasmo, noto mucho seguridad. Yo no hablo de confianza, William, porque una cosa es la confianza y una cosa es seguridad.
1: Ayer vi Nacional de Montevideo.
0: Ese lo vio el profe. Estábamos hablando de eso.
1: Y me escribieron de
0: ¿a quién jugó Nacional?
1: Con Universitario,
0: creo. Universitario de Perú.
1: Y me escribieron de Uruguay.
0: Le escribieron.
1: Y me preguntaron por Sosa.
0: Ayer.
1: Amigos, pero bueno, vamos a ver, estamos haciendo el negocio.
0: Pero Sosa tiene contrato, ¿no? Vigente, y qué decirle a la, a la audiencia.

0: Valencia.
1: Sosa renovó, Sosa renovó en septiembre.
2: Sí, hasta 2028.
1: Ah, dos años.
3: Eso que digo, que años, hoy claro. En día hay jugadores de Táchira apetecibles en el mercado sudamericano.
1: Sí, William, claro. Y aparte Sosa no es un jugador que tú lo encuentras en cualquier lado.
3: Es que yo como... Dijo que llevo a Sosa fácil.
1: Sí, no, y Sosa... Sosa cuando se le deja jugar de mitad de cancha hacia arriba sin obligarle a marcar...
3: Me extraña, no sé por qué Sosa no ha salido al exterior antes.
1: ¿Cuántos años tiene Sosa? ¿30?
3: 30, nació en el 95. Sí, no,
1: el salto lo va a dar aquí con Táchira. Pero bueno, tiene contrato hasta el 2021.
3: Entonces ya no jugó Copa Libertadores contra River. Jugó contra nosotros la final.
1: Fue campeón con Metro. Fue campeón con Metro. No, con Carabobo no fue campeón. Fue
3: no, estuvo con en Carabobo, sí. Y fue figura en Carabobo.
1: Sí, sí, sí.
3: En Táchira ha sido figura. Fue muy cuestionado cuando llegó aquí. Mucha gente lo criticó.
1: Eso es correcto.
3: Le dio durísimo. Nosotros lo defendimos a muerte y dijimos
1: sin
3: que
1: sin embargo, siempre... fíjese algo, ¿no? Se fue muy resiliente. Se adaptó a la crítica, se adaptó al entorno y terminó bien.
3: Un muchacho sano, tranquilo, profesional. Siempre lo veo muy bien. Siempre pausado. Lo veo con su esposa almorzando, callado. No, nunca lo veo en nada extraño así de
1: no.
3: Con otros jugadores que son relajados, ¿no? No, él va siempre tranquilo, cabizbajo, dentro de bajo perfil, pero tremendo jugador, ¿no?
1: Sosa es un jugador que hoy en día en Táchira tiene algo importante que es tranquilidad también cuando lo dejan jugar y no lo obligan a marcar. Y yo creo que ya el profesor Recoba, más allá de tema sorpresivo, ¿no? En algunos once antes de enfrentar a Metro, que le daba esa posibilidad de que también marcara, él entendió que con Sosa, con Cariaco, son jugadores que hay que dejarlos jugar. Hay que dejarlos jugar con la pelota. Hay que dejarlos que ellos generen su juego arriba, porque ahí es donde marcan diferencia. Aparte, William, mire, contra Metro viene a ser el mejor partido, creo que en el semestre, ¿no? Sí. Jugando casi como...
2: Funcionó todo.
3: No, este año va rumbo a ser el mejor jugador del torneo.
1: Sí.
3: Está metido en ese llavero ahí.
1: Sí, se llevó la motico también, ¿no? Fue sí. El mejor de la
3: si
1: fecha.
3: Si Táchira sale campeón de la apertura, va a ser el jugador del torneo. Sí.
1: También te digo algo, ¿no? Menciona aparte a Óscar Hernández, hoy nos atendió Óscar, nos atendió también Araque, pero mira que Óscar también dijo algo en la zona mixta que a mí me llamó mucho la atención.
3: ¿Ya está listo el video?
1: Sí, tengo, ya está ahí, muchachos, descargándose.
2: Y Araque no hay quien lo saque de allí, ¿no?
1: No, Araque se constituyó ya en el arquero titular del equipo.
3: Sí, bueno,
1: Camargo. Aprovechó su oportunidad.
3: Camargo sabe que la oportunidad de Araque está ahí.
1: Claro. ¿Entiendes? No, pero sabe que se lo comentaba Recoba que qué bueno
2: tiene ese
1: par de arqueros.
2: Sí, sí.
1: Qué bueno te da eso.
3: A veces no es bueno, a veces es bueno. Porque hay uno que está bueno que no está jugando, ¿sí o no?
1: Lo que pasa es que, William, fíjate que eso tiene su congruencia, ¿no? Su incongruencia, quiero decir, porque al principio era Camargo.
3: Fíjese que...
1: Termina el tema de la expulsión con la Guaira y ahora nadie le quita el puesto a
3: alguien. Cuando Francoví llegó en el 84 y lo trajo Moreno, Francoví fue titular 10 años y William Suárez fue suplente. ¿Entiendes? O sea, jugaba esporádicamente William, no le tocaba fácil a William Suárez.
1: Sí.
3: Estuvo Faciana, estuvo Zenedei, estuvo Angelucci, fueron suplentes todos de Francoví, que era la gran figura y
1: claro.
3: No era fácil quitarle el puesto a Francoví.
1: Sí.
3: Y
1: no es sencillo.
3: Vino no pudo ser titular.
1: No, Faciana.
3: Fue titular cuando eso fue para Argentina.
1: Cuando
3: regresó, chao, lo liquidó también. Sí. ¿Entiendes? William Suárez siempre fue suplente de él. Entonces, bueno. Aquí es alternativo, los dos son buenos arqueros y los dos pueden tapar.
1: No, y el arco está seguro, con Araque, con Camargo el equipo está tranquilo, pero mira que Araque también ha manifestado el tema de las lágrimas, lo que pasó en aquel momento, se le vinieron tantas cosas porque Araque desde el partido creo que con River y después jugó con Libertad en Paraguay, donde le metieron 3 goles a Táchira. Yo recuerdo mucho que Araque a partir de ahí ya era muy cuestionado y no volvió a ser titular.
3: ¿Cómo vio el ambiente arriba?
1: Es buen ambiente.
3: En la zona mixta del equipo, ¿no?
1: Sí, ya, claro, hablando del equipo. El equipo internamente se nota unido, se nota seguro, no confiado.
3: Los jugadores salieron, hablaron, saludaron,
1: sí, todo sí, bien. Sí, cuando no, los jugadores salían, estaban en hora de almuerzo porque todo fue muy apretado en la agenda. Sin embargo, mira, los jugadores muy cordiales con nosotros, los medios, especial nosotros allí, conversábamos, nos saludaban. Estaba muy, hay buen ambiente. Te digo, de verdad que eso son cosas valorables, ¿no? Aparte, bueno, me confirmó alguien ahí en el equipo lo de el viaje va a ser el sábado, William.
3: ¿Sábado?
1: Va a ser el sábado. Por San Antonio. San Antonio Valencia, sí, van a aprovechar el vuelo directo y eso le va a dar descanso. Mañana vuelve a trabajar, el sábado no trabaja el equipo.
3: ¿Va a trabajar allá, profe, en la tarde?
1: Sí, van a trabajar en la tarde.
3: Y sacarse el viaje.
1: Sí, sí.
3: La activación que ellos llaman, ¿no?
1: La activación posterior al viaje, ¿no?
3: Sí, sí, sí.
1: Pero yo creo que dentro del entorno hay mucha seguridad del trabajo y el técnico... Yo no sé cómo hace el técnico, pero sabe que es difícil a veces mantener un camerino a todo el mundo con la cara sonriente, ¿no? No es fácil, no es fácil y eso yo se lo valoré mucho al técnico Álvaro Recoba, aunque en la humildad él no lo deja a veces como expresarlo, porque él dice que es un grupo, que del primer día, ahí lo dijo en lo que pudimos grabar y bueno, esperemos a ver. También le comentaba sobre el tema de que Táchira con 4 puntos de estos 6 es finalista, pero él quiere ir a ganar. Él va a ir a ganar.
3: 4 puntos, esto se quiere decir, ¿usted cree que
1: empata
3: allá y gana aquí?
1: Como sea, William, porque aquí sí, hay un clásico contra Estudiantes.
3: Sí, sí.
1: Y lo importante es lograr 4 puntos de 6. Y con 11 puntos, el equipo va a la final, sí, sobre todo por los resultados.
3: Estudiantes así venga eliminado, va a querer ganarle a Táchira.
1: Sí, sí, claro.
3: Es un clásico. Es un y ellos clásico. Van a querer terminar el año ganándole los 2 clásicos a Táchira.
1: Sí, claro, William.
3: Hace años que no han ganado.
1: Y bueno, tú sabes que a veces el tema de los clásicos da racha, ¿no? Ojalá que nos vaya a repetirse.
3: No.
1: Ojalá que no.
3: Pero Táchira hoy más equipo que...
1: Pero hoy Táchira es mucho más equipo que
3: Estudiantes. Pero bueno, ya perdió allá. También algunas cosas del árbitro, ¿no? Pero hay que tener cuidado. Primero hay que jugar contra Carabobo, pensar en Carabobo y después pensamos en Estudiantes.
1: Vamos juego a juego.
3: Sí.
1: Yo fui muy incisivo en eso con el técnico, porque él habló un poquito del otro. Yo no, vamos a pensar en Carabobo primero y él no, el Carabobo hay que ganar el partido. Hay que ganar el partido con
3: ¿cómo Faría? Faría está pensando es en Blooming.
1: Hoy piensa en Blooming. Apenas a las 10:30 termina ese partido, se ya irá
3: comienza,
1: al hotel o...
3: Comienza a planificar
2: el switch.
1: Y pasa
2: Táchira.
1: Pasa el switch, Táchira. Bueno, entonces la noticia...
3: Estoy que gane Carabobo hoy.
1: Sí, yo también. Mire,
3: que gane.
1: Aquí queremos que a los venezolanos les vaya bien. Hoy van a jugar.
3: Claro que sí. Para ellos, para seguir en Copa.
2: Claro. El domingo Carabobo es el rival, pero hoy Carabobo es Venezuela. Y
1: Carabobo es Venezuela, hay que apoyar.
3: Técnico. A nivel de fanático, bueno, cada fanático...
1: Bueno, el fanático se le entiende, ¿no? Se le entiende. El
3: fanático no va a querer que gane
2: Táchira.
1: Daniel le apreciamos, aparte está Mauriz ahí, hay jugadores también como
2: mucho Táchira. Daniel respeta mucho a Táchira.
1: Daniel respeta a Táchira.
3: Claro, un técnico que fue campeón con Táchira.
1: Exacto. ¿Sabes qué sí preocupa el técnico un poco en esta fase final ya, digamos?
2: Con el que sí no compartimos mucho es con el amigo suyo, Bruera.
1: ¿Sí? ¿Ha compartido?
2: No, que no compartimos.
1: No, pero tranquilo que se lleva siempre los goles.
0: Ya lo decía William, ¿no? Ya recibe muchos goles.
1: Que hay un tema que de las amonestaciones...
3: Mire, tengo las amonestaciones de Carabobo.
1: Ah, muy bueno. Pero permíteme parar esta información cortica. Ajá. Que le preocupa es eso porque sabe que hay 4 jugadores titulares, ¿no?, hoy en día, como lo son Frata, Provenzano, Sosa y Oscar, que reciben una amarilla y se van a perder el siguiente partido. Es lo único que lo tiene un poco preocupado, pero también dijo que...
3: Ahí el
1: que no se puede bajar la intensidad.
3: Al que tiene que trabajarlo bien es a Provenzano, que a veces es
1: un poco volátil. Sí, un poco volátil.
3: Pero yo creo que Sosa se puede manejar bien. Bueno, Frata tiene una posición donde tiene que ir a chocar.
1: Es más difícil. Sí. Igual que Oscar.
3: Depende del árbitro que sea, porque también el árbitro sabe que...
1: Yo creo que puede ser.
3: El árbitro, mira, a veces se maneja. Ajá, César tiene amarilla, en la primera toma amarilla. Ya lo condicionó.
1: Lo del árbitro creo que sale hoy o mañana, hoy en la tarde o mañana. Mira, creo que va a estar entre Valenzuela y Yender Herrera. Uh-huh. Los dos estuvieron en el partido del
3: ahora nos Boca. Ahora no toque el mejor árbitro de este
2: partido país. Partido polémico Valenzuela. Para Valenzuela, ¿no?
1: No, pero sí. Para mí me parece.
3: Siguen hablando de la Argentina de Valenzuela.
1: Valenzuela,
3: ¿no?
1: Me parece que pitó bien, ayer lo dijimos y yo lo repito. Me parece que.
3: ¿Sabes
1: qué fue lo que pescó Valenzuela? Que tenía que haber expulsado a Sotaria Amarilla a Leonardo.
3: Los que están molestos son el entorno Boca, el mundo Boca. Los que están con Boca cerca. Escuché a Navarro Montoya hablando pestes del árbitro, pero escuché a otros hablando bien del árbitro.
1: Yo escuché un gran periodista como el chavo y
3: lo único que
1: y el chavo es una realidad. Lamento, Boca único, no puede preocuparse por los árbitros, tiene que ganar la cancha.
3: Lo único que sí lamento y le critico a Valenzuela no haber amonestado a Paredes.
1: Eso es lo que único que se equivocó, tenía porque él tenía que expulsarlo o amarilla, porque no se puede ningunear.
3: Agrandado Paredes. Pero el árbitro pitó bien, pitó. Él depende del VAR. Si el VAR no lo llamó a ver esa jugada, porque el árbitro...
1: Ya los audios VAR de Arteaga están. Ya los audios los sacó rápido Comebol. Es Boca, ¿no? El que estaba haciendo los reclamos.
3: No, el árbitro estuvo bien. Que Boca no haya ganado, bueno, ya es cuestión de ellos. Fíjate que le dio 9 minutos de descuento y aparte le dio 3 más.

0: Le dio tres más para que ganara, no ganaron.
1: No, ya más no puede hacer hasta que haga el gol. Ya no, más no se puede. ¿Entiendes?
0: Pero bueno.
1: ¿Cuáles son los percibidos de
0: Bilbao, por ejemplo?
1: Bilbao.
0: Tenía dos amarillas, ya entra, ya cumple.
1: Ah, no está.
0: Ya regresa. Mauriscova tiene una. Mauriscova.
1: Jugador importante.
0: Mendoza.
1: Sí, Sebastián.
0: Sebastián.
1: Volante Mendoza, primera línea.
0: Tiene una.
1: Muy bueno.
0: Riasco tiene una.
1: José.
0: Sí. Luca Herrera, una.
1: Oye, interesante, ¿no?
0: Va a Chile, una.
1: Va a Chile.
0: Y Eric Ramírez, una.
1: Eric va a regresar. De hecho, iba,
0: o sea,
1: a
0: estar. Hay uno, dos, cinco. Tres, cuatro, cinco, seis.
1: Seis,
0: porque Bilbao regresa. De Táchira están amonestados. Frata, uno. Provenzano, dos. Oscar Hernández, tres. Y Sosa, cuatro. Porque Lozanito tiene una, pero...
1: No, Lozano no vuelve a jugar.
0: Ya no juega hasta,
1: no va a jugar hasta más.
0: Después de... Quizás para el torneo... O para la final, no sé si... No, no creo que llegue a la final, ¿no?
1: No, porque la final es el 6 o el 7
0: y... ¿Cuándo termina el revelo?
1: Ah, puede ser que sí termine antes de la final.
0: ¿Cuándo es el revelo? ¿La próxima semana?
1: Es una semana.
0: Por cierto, hablando de la selección... Por cierto, hablando de la selección, mañana hay rueda de prensa del técnico
1: Vicarrondo. ¿Va a convocar?
0: Y está aplicando la misma que hizo Ancelotti o los técnicos, anunciando en vivo la convocatoria.
1: Es que eso era, así bueno. Era antes.
0: Me parece bueno.
1: Así era antes.
0: Sí, sí.
1: Y aparte eso le da...
0: un escondite ahí y la hacían bajo cuerda con los amigos.
1: Y mandan es una lista, ¿no? Lo mejor es así, entregarle una conferencia de prensa y si quiere permitir claro, preguntas, las preguntas las permite, y si no, no.
0: La voz del técnico, señores, esto
1: en la voz de él.
0: Arqueros, José Contreras de Barcelona, Christopher Varela, Jesús Camal. El mismo los nombra y los van anotando.
1: Eso también lo hizo Lorenzo, ¿no? En la prelista.
0: Así me gusta. Mañana estamos esperando, bueno, creo que Sosa puede estar otra vez, ¿no?
1: Sí.
0: Pero bueno, creo que Sosa termina y se...
1: Acuérdate que los partidos son el 6 ya confirmado en el Chi Stadium contra Turquía, el 6 o el 7.
0: O sea que si va Sosa no estará para la final.
1: Y el 9 contra Irak.
0: Entonces ojalá que no lleve la Sosa.
1: En Chicago.
0: Pero Sosa creo que se ha ganado el puesto.
1: No, pero yo te digo algo, William. Si llegase a convocar jugadores de los equipos finalistas, yo creo que él va a tener que darle prioridad a los equipos finalistas. Sobre todo para el primer partido no van a estar. Estarán para enfrentar a Turquía, a Irak, pero no a Turquía.
0: Yo no sé si Táchira los pueda prestar. Vamos con
1: César.
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1: Walter, cierto. ¿Para qué me dice mi amigo Nixon Villamizar, el sargento? Dice, mijo, si gana Táchira y empata o gana Estudiantes, clasifica de una Táchira.
2: No, porque acuerde.
1: Eso lo dice él.
2: Recuerden algo. No, pero claro, eso lo dice él, pero vamos a decirle sí, al fanático esto.
1: El fanático Nixon Villamizar.
2: Sí, recuerde que ya el empate entre Estudiantes y Metro los elimina. Automáticamente.
1: Si Táchira gana, ¿no?
2: Si Táchira gana. Ahora, el otro tema es que Carabobo quedaría con 7 y es el que lo puede alcanzar.
0: Exacto.
2: Y Carabobo debe ir a visitar la cancha de Metropolitanos en la última fecha. Uh-huh. Por eso es que yo hablo de 4 puntos de estos 6 para ser finalista.
1: Si Táchira gana hace...
2: Hace 10.
1: 10. Carabobo se queda con 7.
2: Pero tiene un partido pendiente en la siguiente fecha que debe jugarlo contra Metro. ¿Ves? Entonces, si Táchira ese partido lo empata, clasifica. Lo gana, clasifica. Pero si llega a pasar lo que no quiero nombrar, entonces, ¿qué pasa? Carabobo ahí gana ya, se le sale una rueda a la carrera y el tema de la diferencia de gol, entonces ahí es donde está la situación. No se define esto el domingo, se define en la sexta fecha.
0: En la última fecha.
2: Sí, en la sexta fecha.
0: En la última fecha. Todos queremos que pase eso, William, pero...
1: Todos queremos que
2: gane. Ahora, claro, está el otro tema, que gane Estudiantes o gane Metropolitanos y gana Táchira... Y queda igual Carabobo con la misma situación, pero ya Metropolitano quedaría con 8.
1: Y empatamos nosotros.
2: Entonces, ahí habría un triple empate con 8 puntos.
1: La última fecha sería impresionante.
2: Por eso es que vuelvo y repito: sumando 4 de 6, se gana el pase a la final.
1: ¿Y cómo se define en caso de
2: confrontación directa y después.
1: Con Metro, pero de cuadrangular solamente.
2: De claro, con los equipos en cuestión, con los equipos involucrados.
1: Con los Táchira, equipos, entonces sería primero porque le ganó a Carabobo y le ganó a Metro.
2: Claro.
1: En caso de que.
2: Exacto, sería una tablita ahí en la confrontación. Pero bueno, eso puede pasar, mire, William, el triple
1: todo
2: empate.
1: Todo puede pasar, todo puede pasar.
2: Un empate en Valencia, una victoria de Metro, quedan todos con 8.
1: Y empate en la última fecha, todo, entonces queda.
2: Lo cierto del caso, mire, William.
0: Y esto sucede en los dos grupos.
2: 10 u 11 puntos es lo clave.
0: Eso sucede en los dos grupos también, ¿no?
2: Claro, el otro grupo también está... También está
1: así. Oye, no hay que confiarse. Fíjese que en el 2009, ¿usted se acuerda?
2: Táchira necesitaba...
1: Táchira se necesitaba ganando a Estudiantes.
2: Y me llamaron
1: de verga, campeón, y ganando era campeón y empatamos 3-3, ¿se acuerda?
2: ¿Quién fue el campeón allá? Zamora fue, ¿no?
1: No, en el 2009.
2: Creo en el 2000... que fue Caracas. Caracas. Caracas fue campeón. Pero no. Sí, fue 3-3. Fue 3-3.
1: Partido que Táchira necesitaba ganar y no lo pudo ganar.
2: Por eso es que...
1: En la última fecha de local.
2: Hay que llevar la cosa
1: con 30.000 personas en el estadio.
2: Con tranquilidad en ese sentido, ¿no?
1: Pero bueno. Así que, entonces, ¿ya está listo lo de Recoba? No sé, usted avisa.
2: No sé, porque, bueno, ya vamos a mirar a ver.
0: Ya nos indicarán los muchachos. Ahí. Ajá. Cayeron las herramientas.
3: Los cortes de energía eléctrica.
2: Hacen de todo, ¿no?
1: Listo, lo tenemos ya, Manolo, a Recoba.
3: Están perjudicando a todas las industrias.
0: Sí, señor.
3: Los comercios.
0: Sí, Manolo.
3: Los negocios.
0: No, y la gente en la casa, Manolo. ¿Sabe que hablando con varios médicos dicen que la gente llega deprimida por la situación eléctrica?
3: No, pero los negocios, las empresas.
0: Sí.
3: La radio, todo, ¿no?
2: Sí, porque los que llevan, digamos, el golpazo.

0: son los equipos, ¿sí? Y ahí es donde está el detalle.
1: Eléctricos, electrónicos.
2: Tenemos al profesor Álvaro Recoba, que habló esta mañana con los medios de comunicación. Vamos a escucharlo.
3: Hemos tenido y tratando, como dije, de que de que lleguen todos los que puedan estar de la mejor manera, como en la práctica de fútbol lo hicimos, se vio bien, entonces nos quedamos con esa imagen de que el equipo está bien, y bueno, dependiendo de nosotros.
4: Se está haciendo una buena gestión, ¿no, profesor? En el tema de llevar los jugadores, darle las confianza. Pasó con Zúñiga, ha pasado con Villalpando, ha pasado con otros jugadores allí que en algunos partidos no están y en otros sí. Y eso es fundamental. Habla del buen momento que puede estar viviendo Álvaro Recoba en el camerino y lo que le entiende el futbolista.
3: No, un buen momento lo viví desde que llegué. Ustedes, porque veo que no están en el día a día, con nosotros con los jugadores tenemos una relación muy buena. Primero, mucho respeto, de mucha honestidad, de mucha confianza. Hemos ido siempre con la verdad a los jugadores. Le ha tocado a algunos jugadores esperar, le ha tocado también tener las posibilidades, las han aprovechado. Siento que nosotros de a poco vamos logrando lo que queremos, sabemos el potencial también que tenemos. Hay jugadores que son jóvenes, que están, de cuando nosotros llegamos a hoy, hemos visto un crecimiento muy grande, pero después, al final de cuentas, depende de ellos mismos. Digo los jóvenes y los grandes también, de ellos mismos, las ganas que tengan, la convicción que tengan, la ambición que tengan de seguir creciendo, y en ese camino sí que hemos mejorado, venimos mejorando, pero repito lo que siento y lo siento, y es la realidad. Acá se pasa muy rápido de una euforia a un drama, a una tristeza, y si vos no tenés los pies sobre la tierra y vas con paso capaz que muchas veces lento pero seguro, te puede llevar esa corriente de muchas veces de ser negativo, muchas veces de ser positivo. Entonces, digo, nosotros en el día a día lo que tratamos es de que el jugador siga creyendo en nosotros, de que lo haga de buena manera, y bueno, en el camino, como digo, a veces también tenemos que frenarlo a los jugadores, porque hay demasiada euforia, a veces tenemos que levantarlo porque hay demasiada negatividad, pero bueno, es parte de esto. El tema está preparado, como lo estuvieron los muchachos que le ha tocado jugar, lo de Zuni, nadie, no, poca gente, o nadie creo, felicitó el juego de Zúñiga, nadie destacó que bueno, que él no estaba jugando y lo hizo de muy buena manera. Lo que sí, seguramente, si hubiese jugado mal, me hubiesen dicho para qué lo pusiste. Entonces, es la verdad, me lo hubiesen dicho. No, pero Zuni, bueno, nosotros lo vemos entrenar, vemos la confianza que le damos, vemos lo que él entrena, vemos el sacrificio que él hace. Después, ustedes valoran, ustedes, la gente, ni que hablar, valora lo que ven adentro de la cancha, y a veces las cosas no salen. Pero bueno, eso también es mérito de los jugadores, de estar preparados cuando les toque. Le ha tocado a otro no jugar tanto, y cuando tuvieron esta posibilidad le hicieron bien, así que bueno, estoy contento con eso, pero bueno, yo siento que en el camerino nosotros hemos estado siempre se hemos contado con los jugadores y lo hemos tenido de nuestra parte, sin mentirles, sin prometerles, simplemente diciéndoles las cosas de la manera precisa, honestas y justas que creemos nosotros.
5: Profesor, buenos días. ¿Qué lo llevó precisamente a ese planteamiento, ese cambio, si se puede decir radical, ¿no?, contra Metropolitano? Se controló todo el juego. De verdad, lo que dice el profesor, le doy la derecha porque nadie tenía a Zúñiga como titular. Para mí, él no venía entrando bien. Obviamente es una opinión personal, sí. Pero usted siempre me había dicho, me había comentado que Zúñiga es un...
0: Bien, ahí estaban algunos fragmentos, ¿no?, de la zona mixta. Del profesor Álvaro Recoba.
6: Vamos a seguir.
0: Sí, esa fue la parte que se pudo hacer. De todas formas, bueno, ya vamos a esperar a ver si podemos tener
7: el... Bueno, no hay más material.
0: Declaraciones. Exactamente. Ya ahora lo... sí, ahí creo que está Óscar Hernández también. Tenemos a Óscar Hernández. Corto la nota de Óscar Hernández.
1: Y Araque, ¿no? y dando declaraciones.

0: Ahora que también declaró correcto. Ahora que también
1: ¿Y insinuaba algo de la formación o todavía no la dijo?
2: Él no va a dar el 11, William.
1: Pero más o menos él puede.
3: Es parte de la estrategia, pero es parte de la estrategia.
2: Claro, yo te digo, mira, él dejó claro fue ese cambio inteligente en el medio campo. Cambio inteligente en el medio campo para ganar más la pelota, para obligar a Carabobo también a no salir tan claro por solamente por el medio, sino buscar, ¿no?, que Táchira tenga más el instrumento de juego. Y ahí es donde va a estar la situación. ¿Quién puede ser? Está entre Cariaco y Palmesano, es lo que yo intuyo. Entonces, bueno, ahí está lo de Luznik, ya es muy complicado, ¿no? Descartado.
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1: Saludos a Didi Urbina, que se conecta por aquí en el TikTok. Richard Nada, goleador uruguayo del año 81-82, campeón con Táchira. Juan David también está por aquí. Arley Cuevas nos envía salud y abrazo. Richard Nada también nos envía. Gabriel Eduardo Salcedo desde Chile. Eduardo Mora, Arley Cuevas desde Houston. Está lloviendo Houston, igual que aquí también, mira.
2: Y aquí ya, gracias a Dios, ya escampó un poco, ¿no? Ya mermó la, amainó la lluvia.
0: Sí, ha llovido desde muy temprano en
2: San Cristóbal. Sí, toda la madrugada, ¿no? Madrugada y mañana.
1: Bueno, la gente podría también participar, como podría ser la formación.
2: ¿Y usted cuál cree que sea el once de
1: acuerdo? O que Rooney está en duda. Aparentemente no va, según lo que Walter Rangel le logró sacar a...
0: Lo que leyó.
2: Lo que nos dejó la mente. La mente,
1: por cierto, debe estar disgustado Álvaro por la actuación ayer del Nacional. Muy mal Nacional de Montevideo, jugando contra Universitario. No, increíble partido. Pero bueno, para mí va Araque en el arco, va Provenzano por derecha, va Juan David por izquierda, va Camacho y va Frata, el uruguayo, los cuatro en el fondo. En esa línea, en esa primera línea, el 4-2, Pérez Siri, el uruguayo, y Oscar Hernández. Delante de ellos Sosa, va Palmesano, Coquito y Polero en el ataque. Esa podría ser.
2: Sí, esa es la que yo también interpreto, puede ser.
1: ¿Sí? La única variante podría ser
2: que no vaya Zúñiga.
1: Que no vaya Zúñiga, ¿no?
2: Que no vaya Zúñiga y la
1: pero por lo que usted le escuchó al técnico, Peñaranda y Cariaco irían para el segundo tiempo, ¿no?
2: Y la de Lautaro. Y la de Lautaro, que es la...
1: Pero Lautaro estará convocado, ¿no? No creo. Si no va, no lo convocará.
2: A lo último, ya al final dije que no, ya es muy... Lautaro no va a llegar. Van a haber dos cambios. Camacho y posiblemente...
1: El árbitro se sabe hoy en la tarde o mañana, ¿no?
2: Posiblemente Palmesano. Sí, hoy en la tarde. Puede ser Valenzuela, ¿no?
1: Ojalá Dios sea
2: Valenzuela.
1: O Yendel Herrera.
2: Ahora, incorporar un volante en la zona medular como Palmesano o...
3: Lautaro Luni hoy no hizo fútbol, ni ayer ni antier.
2: Sí, no, él no está trabajando. Él está en terapias.
1: Está en terapias y está haciendo otro tipo de trabajo.
3: O sea, que mañana lo iban a evaluar, dijo el profesor Álvaro Recoa en la rueda de prensa.
2: Sí, pero él no va a estar. O sea, él, si un jugador no trabaja en la semana, Recoa no lo incorpora.
1: Y descansarlo y trabajarlo bien para que esté para Estudiantes y la posible final que jugamos con la...
2: Ojalá pueda llegar a Estudiantes. Porque acuérdate que a partir de aquí son tres fines de semana seguidos, ¿no?
1: Sí.
3: Para mí va a jugar Pablo Camacho el domingo.
1: Sí, saludos para Pablo. Yo creo que Pablo va a ser
3: el titular. Para mí va a estar Pablo Camacho el domingo junto con Frata.
2: Con Frata.
3: Juan David Sánchez por la izquierda y Provenzano por la derecha. Hay que ganarle a Carabobo para jugar la final.
1: ¿Sí?
3: Nosotros tenemos mucha confianza en que el equipo, con la mentalidad que tiene hoy, con el trabajo que ha hecho con Álvaro Recoba, con la intensidad de fútbol que tienen, con el reconocimiento al profe y cumplirle en el terreno de juego, le podemos ganar a Carabobo. Dijo Daniel Faría que estaban cansados.
1: Lo repitió varias veces, ¿no? Estamos cansados.
2: No, y no solo eso.
1: Y hoy le toca jugar y le toca levantar

0: A las 3 de la mañana para viajar.
1: O sea, no, antes. Cansado. Antes.
0: Sí, antes, a la 1.
1: Esa gente no va a dormir.
0: Es más, yo creo que no duerme. No,
1: esa gente no va a dormir. Esa gente come y se van al aeropuerto. Sí, no, ellos no. De hecho, Recoba dijo, bueno, ligar que ellos hoy les vaya bien, ligar que ellos hoy también saquen su resultado. Sin embargo, considera Recoba que por el tema de que el partido es hoy y el otro, el partido contra Táchira, es el domingo, sí puede ser que coloque algo similar de lo de hoy a lo del domingo Carabobo, ¿no? O sea, que no haga muchos cambios, porque Carabobo pues depende de sí mismo también, Manolo, William.
0: ¿Tú crees que repita el equipo Carabobo hoy y el domingo?
1: No sé, pero puede gran parte de la alineación
0: ser la misma. Algunas
1: piezas. Ellos están jugando todo contra Táchira. Sí. Carabobo se está jugando todo contra Táchira.
0: Sí, también.
1: Al igual como hoy se lo va a jugar contra Blooming.
0: Tienen posibilidades en los dos
1: frentes. Sí. Ellos están claros de que en la Libertadores, en el
2: campeonato con más ruedas de prensa, ¿qué dijo el profe Álvaro Recoba? No.
1: ¿Ves? Ahí es donde está el tema de esa situación de ver lo del Carabobo. El Carabobo puede repetir, por si no es el mismo 11, sin gran parte de esa plantilla.
0: Hace 6 partidos que Carabobo no le gana a Táchira en Valencia, le ha ido bien a Táchira en Valencia en los últimos 2-3 años. Y le ha sacado el resultado en partidos como este, con esa tensión de importancia. Y yo creo que Táchira va a sacar un buen resultado en Valencia el domingo.
2: Yo creo que sí.
0: Tengo fe de que Táchira le...
2: Yo tengo fe que vamos
0: a ganar. Incluso hasta ganar allá a este Carabobo.
2: Y Carabobo.
0: Que ya le hemos ganado 2 veces seguidas.
2: Todo depende del equipo que coloque el profesor Álvaro Recoba.
3: Carabobo juega hoy, ¿no? 8:30.
0: 8:30.
2: Hoy juega a las 8:30 en Bolivia.
3: En Bolivia. Contra Blooming. Exactamente. Y bueno, y ese retorno van apareciendo en Valencia mañana viernes en horas de la tarde.
1: Mañana,
0: dos y media, una.
3: Al final de la tarde.
0: Si no hay retraso en los aeropuertos, que a veces se retrasa, llega a la una y media. Si hay retraso, llega más tarde.
3: Llegan a Caracas.
1: A Caracas llegan al mediodía.
3: Recuerda que tienen que venir
0: dos horas más de carretera, ¿no?
3: Un poquito más.
1: Pero bueno, ellos tienen previsto llegar a Caracas, o sea, a Maiquetía, sobre las 11 de la mañana. Sí. Mañana. Y a Valencia seguramente ya en la tarde, y bueno, ya prepararán su partido, harán su trabajo de activación, de regenerativo, lo que quieran.
3: Fíjate
1: ya.
3: Que van a viajar en la madrugada. No creemos que lleguen a hacer trabajo, ningún tipo de trabajo.
1: No, van a descansar y ya.
3: Van a descansar
1: el sábado preparando el juego. Eso es lo que piensa.
3: El sábado estaría viajando el Deportivo Táchira, ¿no?
1: Táchira viajaría el sábado en horas de la mañana. De hecho, en la mañana no va a trabajar el equipo, se va el sábado en la mañana a Valencia.
0: ¿Hoy trabaja en la tarde? Directo.
1: Puede ser que sí, van a hacer un trabajo, pero más.
0: Mañana salen rumbo a Valencia, San Antonio, Valencia.
1: Hoy fue la práctica de fútbol, me decía el técnico.
3: No, viaja el sábado. Mañana es viernes.
0: Pero el sábado viaja. Mañana trabaja.
1: Sí, mañana va a ser un trabajo.
0: Quizás
1: un trabajo más de análisis, un trabajo específico táctico. Pero la práctica de hoy en el estadio fue muy positiva, según dijo el técnico, y bueno, ya lo de Lautaro, descarten lo que no llega, no va a llegar.
0: Lautaro Luzni. Pero bueno, vamos a ver cómo lo plantea. Ahora ya, entonces ya tiene los elementos, ahora viene el planteamiento, ¿no, Walter?
1: Sí, claro.
0: De cómo por dónde le va a hacer daño a Carabobo, cuáles son las deficiencias de Carabobo.
1: Un rival distinto a Metropolitano, ¿no?
0: Sí.
1: Dentro de su manera de atacar, de su manera de pararse en la cancha. El Carabobo es un equipo que le gusta tener más el balón y le gusta también sacar al mismo tiempo los...
0: Yo lo vi muy cómodo,
1: Táchira
0: contra Carabobo, aquí los dos partidos que jugó. Cuando vino esta última vez, que ganó 3-1 y 2-1, lo vi cómodo contra Carabobo, ¿no? Ellos teniendo también su gente.
2: Bueno, la Federación Venezolana de Fútbol está compartiendo información con el equipo sub-20 masculino, ¿no?
1: Sí, van a jugar en el Maurice Reveló.
2: En el módulo nacional de SNAR en Margarita, previo al torneo Mauri Ravelo, ¿no?
1: Sí, van a jugar ese torneo, el anteriormente llamado Esperanzas de Tulón.
2: Sí, sí.
1: Ese va a ser el torneo donde estará Juan Domingo Tolizano.
0: Ahí se mostró Gerson Ronaldo. Anduvo bien Gerson en ese torneo, sí. Y Pipo Vivas también.
2: También están en el entrenamiento de la Vinotinto femenina en el módulo que se realizará en Caracas, ¿no?
1: Sí, señor.
0: También y la sub-17 de Manolo también, creo que ya tiene el calendario listo para el sub-17, ¿no?
2: Sí, rivales definidos para la Copa del Mundo Femenina sub-17. Así será el grupo de la Vinotinto femenina en el Mundial de la categoría, que se disputará en Marruecos a partir del 12 de octubre. Sí, Japón, Francia y una selección africana son los rivales de la selección femenina de fútbol.
0: Y mañana hay rueda de prensa, el técnico Vizcarrondo.
1: ¿Va a ser mañana?
0: El viernes, mañana viernes.
1: Mañana viernes.
0: Va a conocer los convocados para la doble fecha que va a tener. Tal y como lo hizo Angelotti, va a nombrar uno por uno.
1: Ahora yo hago una pregunta. El campeonato no terminó todavía y va a ser una convocatoria y si hay jugadores de los equipos en cuestión...
0: La final es el 6 o 7 del fútbol venezolano de la apertura, ¿sí?
1: Sí, sábado, domingo.
0: Y el partido del 6, y si convoca
1: jugadores... Yo creo que va a terminar convocando puros jugadores foráneos
0: del fútbol. O sea, si Vizcarrondo es un tipo de... Claro, el Inter se la vino tinto. Pero debe tener un poquito de cuidado porque se está jugando la final, por ejemplo, equipos como
1: Táchira. Esa es mi pregunta, porque ¿cómo convoca si no ha terminado la liga? Lo que pasa es que, claro, yo también entiendo al profesor Vizcarrondo, los tiempos están muy cortos, porque aquí no va a parar el campeonato.
0: Está bien, pero, es importante sumar ahorita piezas de Táchira, La Guaira y Metropolitano,
1: por ejemplo. Yo pienso que no.
0: No hay nada en el futuro, por ahora.
1: Exacto.
0: Si hubiese un torneo en 15 días, uno dice, bueno, tiene que trabajar con ese equipo.
1: Exactamente.
0: Pero para dos partidos amistosos, bien por el jugador, pero mal por los equipos que le quitan jugadores. En este caso, si le quitan a Sosa, a Táchira, le quitan a Camargo, le quitan a otro, o le quitan a otro equipo, perjudican los equipos que claro, van a ir a jugar la final.
1: Claro.
0: Y Táchira está jugando casi la final.
1: Exactamente.
0: Entonces yo no sé si vaya a convocar jugadores de Táchira y de La Guaira. O ir a convocar pura gente de afuera, puede ser también.
1: Yo pienso, William, que va por ahí.
0: Yo pienso creo que no va a convocar
1: gente. Va a convocar.
0: No debería convocar.
1: Va a convocar jugadores que militan fuera de Venezuela y no déjelo ahí. Y entonces no va a tener ningún tipo de problema en llevar gente de la liga, porque es lógico, van a jugar el 6 y van a jugar el 9.
0: ¿Y el 7 la final? Entonces no va a
1: estar el jugador. No, es que los tiempos no dan.
0: No dan.
1: Los tiempos no dan.
0: No, para mí no va a convocar jugadores del fútbol venezolano en esta fecha. Porque se está jugando la final y va a perjudicar equipos. Ojalá estén, porque son jugadores venezolanos que quieren estar en la Vinotinto. Pero para los efectos del club, pierde el club.
1: Sí.
0: Perjudica al equipo.
1: No, y además Táchira está centrado en su cuestión, que es llegar a la final.
2: Richard Páez quiere llevar jugadores de la Liga
0: Fútbol. Sí, ¿no? Se están fijando.
1: Ayer vi esa noticia que
2: corrió. Lo que los equipos venezolanos tenemos que hacer es cuidar los jugadores, renovarlo para blindarlo.
0: Sí, señor.
2: Para que Richard Páez no se lo lleve, ni se lo lleve este...
0: Ninguno. Nacional de Montevideo,
2: ni Bucaramanga, nadie.
1: Nadie. O sea, vamos a estar claros, ellos pueden pretender, pero...
0: Si quieren a Sosa, paguen el doble de lo que vale Sosa. ¿Entiendes? Si quieren a algún gol de Táchira o de otro
1: equipo. Ese suena, ¿no?
2: Que Sosa.
0: No, Sosa, yo soy empresario y me lo quiero llevar. Y no se va a querer llevar a Sosa.
3: Pero que le quede al equipo.
1: No, yo no lo...
3: Del punto de vista económico, quede una base allí.
2: Pero Richard Páez tiene ya jugadores en la mira. Sí, jugadores de Academia, Puerto Cabello, de Carabobo, de Estudiantes, de Metropolitanos y de Táchira.
0: Táchira, por ahí se mencionó que Oscar Hernández
1: y Sosa.
0: Que le gustaba a Richard.
1: Oscar, ¿no? Y Sosa. Los dos.
3: Bueno, claro, y los dos han incursionado en el fútbol colombiano.
1: Es verdad.
0: Richard piensa en el Cúcuta y en su equipo, no va a pensar en Táchira.
3: Ya los dos han tenido experiencia en el fútbol colombiano.
1: Ojo con el tema de Oscar Hernández, que ese sí no tiene renovación todavía.
0: Y tiene 33 años.
1: Él no tiene renovación.
0: Tiene 33 años, sí. No está joven, ¿no? Yo pensé que era más joven.
1: Pero ha demostrado jerarquía y experiencia.
0: Sí, tiene experiencia. Es
1: fundamental hoy en este equipo.
0: Se maneja bien, se ve fuerte.
3: ¿Tiene contrato qué? ¿Por este año?
1: Se le vence ahorita terminando el torneo.
0: Tachi lo irá a renovar.
1: El torneo Apertura.
0: Lo irá a renovar, debe renovarlo. Yo lo brindaría un añito más.
1: Entiendo, es el finalizando el torneo Apertura, porque él vino por un año. Él no vino por
2: ¿quién?
1: Año y medio.
2: ¿Quién?
1: Oscar Hernández. Oscar Hernández, hay que renovarlo. O sea, si quiere contar con el jugador, hay que renovarlo.
2: Sí. Yo creo que hoy es ficha clave.
1: ¿Y quién potenció a Oscar Hernández, Manolo? El técnico Recoba.
2: Es que si le ganamos a Carabobo el domingo, que tengo mucha fe que le vamos a ganar, porque vamos a jugar un gran partido,
1: sí,
2: con mucha entrega, con mucha lucha y con mucha mentalidad futbolística y mucha disposición táctica, técnica, estratégica. le vamos a ganar a Carabobo. Y si le ganamos, vamos a jugar la final. Uf. Y si jugamos la final, lo lógico

0: que Táchira repita este equipo y le incluya unos 4 o 5 jugadores.
1: Totalmente de acuerdo con usted. Y
0: unos 4 o 5 jugadores de gran nivel.
1: Específicos en sus posiciones que necesita el técnico.
2: De gran nivel, claro. Sí, yo creo que él va a repotenciar el equipo. Y el equipo debe respaldarlo en ese sentido.
1: Yo creo que ya la gerencia está trabajando en eso.
0: Y la Liga Fútbol debe abrir más cupos extranjeros.
2: ¿Sí?
1: Bueno, quedó para 6, ¿no?
2: Tenemos 5, ¿no?
1: Quedó para 6.
2: 6, ¿no? 6.
1: Quedó para 6. Y todos pueden jugar, ¿no? También.
0: Debe abrir un cupo de más extranjeros, por lo menos 10.
1: Bueno, ¿verdad? Veníamos de 8, ¿no? Veníamos de 8 y...
3: Se redujo
1: y más bien se redujo, lo querían llevar a 5, se llegó finalmente a la reunión y al acuerdo de 6.
2: Por eso es renovable, ¿no? Por eso es renovable.
1: Por favor, William.
2: ¿Sí?
1: Por favor.
2: Yo lo renovaría.
1: ¿Usted todavía duda que Polero es renovable?
2: Bueno, digo yo, hay que ver el gusto de Recoba, ¿no?
1: No, pero si él lo trae y le rinde. Y
2: para mí ha vendido el uruguayo. 18 partidos, 7 goles no es fácil.
1: No, y es un jugador que no solamente por el tema gol, sino como pone a funcionar el equipo arriba.
2: Es un jugador renovable, se ha venido ganando su renovación, igual que Frata.
1: Araque también se ganó la renovación.
2: Creo que están renovados los dos arqueros hasta el 2028, creo.
1: No, solamente Camargo. Araque se le vence en diciembre. No. Araque se le vence en diciembre.
2: Araque debe estar contento aquí.
1: Sí. Para que es un arquero que está tranquilo y aparte pues vivió un momento no tan bueno, ¿no? Cuando era suplente.
2: Pero igual se puede cambiar, ¿no? Ahorita en este recambio del torneo de apertura para el clausura se puede, no hay límite, ¿no? Cualquier, se pueden salir 5, 10, 8. Sí, Walter.
1: Correcto,
2: pues. Cambió esa regla, ¿no?
1: No hay límite para renovar, para hacer cambios en los equipos, fichajes.
2: Tachi, no hay límites. Traer un par de jugadores más. O unos 3 o 4, ¿qué crees?
1: Lo que dijo Manolo, traer 4 jugadores en
2: hace falta otro delantero, ¿no?
1: Para mí lo de Cañete, yo insisto, ayer lo hablamos y
2: porque dependemos hoy única y exclusivamente de Polero.
1: Ese jugador es muy bueno, ese jugador
2: tenemos debería jugar en Táchira. Pero Balsa todavía este año no ha podido mostrar
1: y su aparte potencial. Recuerda algo con lo de Cañete, la situación.
2: Y los hermanos Rondón, lo
1: que está pasando con Portuguesa, o sea, hay jugadores de Portuguesa que muchos equipos van a ir a buscarlos. Y Portuguesa todavía está compitiendo.
2: Sí, y puede llegar a la final también.
1: Puede llegar a la final. Y además Portuguesa juega el sábado en su casa ante La Guaira. Si Portuguesa gana ese partido...
2: ¿De del fútbol venezolano que usted traería para Táchira?
1: Cañete.
2: ¿A Cañete?
1: Quejada.
2: Hay que ver si Portuguesa lo puede dejar, ¿no?
1: Cañete y Quejada, no más. Yo no creo que otro.
2: ¿Quejada también? ¿De Estudiantes?
1: Pero es muy difícil.
2: ¿Y Ibai no le gusta?
1: ¿Quién?
2: Y el panameño de Estudiantes no es malo.
1: Es extremo.
2: Extremo.
1: Y yo creo que con extremos aquí hay muchos extremos.
2: ¿Qué otro delantero hay bueno en el fútbol venezolano? Que debe, bueno, Recoba ya debe estar...
1: Están pendientes. Yo creo que esos dos, pero bueno, no son sencillos. De los que están compitiendo, ¿no?
2: Sí.
1: De los que están compitiendo.
0: ¿Polero tiene contrato hasta cuándo?
1: Hasta fin de año.
0: ¿Hasta fin de año?
1: Todos los extranjeros.
0: Y creo que Táchira lo está renovando para el 2027.
1: Claro, que busca renovar.
0: Igual a Frata, a Luzni.
1: A Pereciri también.
0: A Oscar Hernández, a Pereciri.
1: De Oscar tengo la duda, si es en diciembre o es ahorita en finalizando la apertura, pero igualmente hay que buscar renovarlo.
2: Sí, se puede renovar, ¿no?
3: ¿Quiénes estarían acabando contrato ahorita en julio?
2: No, creo que hasta julio no hay ninguno, ¿no?
1: No, creo que no. Solamente Araque. Araque era
2: ¿pero es en julio?
1: No creo. No, Araque es diciembre.
3: Diciembre.
1: Oscar tenía la duda, pero no, creo que Oscar también es diciembre.
3: Diciembre.
1: O sea, sigo manejando la duda, yo no manejo el tema
2: contractual. ¿David tiene contrato? ¿Está renovado?
1: No, los muchachos, no hay problema.
0: Yo creo que todos los jugadores están mentalizados, Frata, han declarado, Oscar Hernández, Pereciri, Polero, todos están mentalizados a ir a ganar el domingo en
1: claro,
0: Valencia.
1: Claro. El mismo técnico, Manolo, porque... El técnico sabe que ganarle a Carabobo es prácticamente colocar al equipo en la final. Sí, así claro. Matemáticamente todavía falta el tema de Carabobo, que tiene que no ganarle o sumarle aquí contra Estudiantes Táchira un punto.
0: Porque yo creo que el domingo Estudiantes le va a ganar a Metro. ¿Sí? Se tiene que ganar a Metro en Mérida.
3: Tiene que reivindicarse, estudiar.

0: Entonces, con su afición.
1: Y si empatan, igual ya quedan eliminados los dos, ¿no? Ya ¿sí? Es la situación que hay entre Táchira y Carabobo.
2: Claro. Aún está Carabobo perdiendo.
1: Porque tiene 7. ¿No? Vamos a la tabla. Vamos a ver la tabla. Ahí sí te mira, ahí está la tabla. Si Táchira, si Táchira gana, suma 10.
2: 10.
1: Pero si
2: supongamos que gane 1-0. 10 y
1: más 3. Muy buen dato. Okay. Muy buen dato. Porque más el 3. Tema de la diferencia de goles es clave.
3: Porque nos quedan 2 partidos. Táchira tiene 7 puntos. Ajá. Nos queda de visitante el domingo en Valencia frente a Carabobo. Y el otra semana nos toca aquí contra Estudiantes de Mérida.
1: Con un llenazo.
3: Si Táchira hace esos 6 puntos, hace 13
1: puntos. Hace 13 puntos, correcto.
3: Hace 13 puntos.
1: Hace 13. Pero
3: Carabobo no llega. Carabobo perdiendo el domingo con nosotros puede hacer 10 nada más.
1: Exactamente.
3: Metropolitano perdiendo con Estudiantes de Mérida puede hacer 8.
1: Y ya queda eliminado, no le va a llegar.
3: Y Estudiantes puede hacer 6 nada más ganando el domingo.
1: Exactamente.
3: Porque la otra semana pierde aquí con nosotros.
2: Debería, ¿no?
1: Claro, haciéndolo claro. En esa fórmula que usted dice, maravilloso, son 13. Pero vamos ahora a lo que pueda suceder también, que los rivales...
0: El que planteó Manolo es el mundo ideal.
1: No,
3: claro, claro.
0: Es que después es para lo que vamos,
3: es claro. Que tenemos que ganar queremos. Los 6 puntos que nos quedan.
2: Táchira no debe pensar en empate, sino ganar.
1: Claro, claro, ganándolo. Si no ganando, es que el que planteó Manolo es el sencillo, ganar todo.
0: Ganar todo.
1: Es que pero voy ahora con el otro escenario. Le ganas a Carabobo, gana Táchira, le gana a Carabobo. Suma 10.
2: Más pero, uno... Más 3.
1: ¿Qué es lo que yo te digo? Con 4 puntos,
2: haría más 4.
1: Después de ganar los 6, lo que también vale son ganar 4, porque si ganas 4 son 11. Más ninguno va a llegar a 11.
2: Con 11 no llega a Carabobo, llega
1: no
2: a 10.
1: No va a llegar ninguno con 11. Ese es el número mágico para ir a la final, 11. Mira, Carabobo juega el último partido con Metro. ¿Ve? Si Carabobo gana ese partido, sumaría 10. Claro, para que pase eso tendría que perder Táchira aquí. Por eso que yo no lo quería decir de esa manera. Pero esos números están ahí viables.
2: Ajá, y si empata Táchira y Carabobo el domingo, que también puede...
1: Ese es el otro. Y gana Metro, hay un triple empate.
2: El último partido es muerte también.
1: Hay un triple empate con 8 puntos.
2: ¿Por qué?
3: Mire, máximo goleadores de Táchira.
2: Ajá.
3: Hay un Carlos empate. Maldonado, 16 goles.
2: En fases finales, ¿no,
3: Manolo? William Méndez, 12 goles.
2: Monstruos.
3: William Méndez... Dos monstruos, ¿no?
2: Sí.
3: Rafael Angulo, 12 goles. Carlos Pajuré, 10 goles. Brian Castillo, 10 goles.
2: Para Brian se metió en ese lote, ¿no? De goleadores. Le fue bien a Brian aquí.
3: Mauri Cova, 6 goles.
2: Sí.
3: ¿Sí?
2: Sí, Mauri Cova.
3: Sergio Meckler, 6 goles.
2: Otro monstruo más, ¿no?
3: Pero el primero es Carlos Maldonado con 16 goles.
2: Claro, en fases finales que se jugaron muchas con Carlos Moreno y de verdad que toda esa fase de todos esos años, Maldonado respondía siempre.
3: El segundo William Méndez.
2: Con
3: ¿no?
2: 12 goles, ¿no?
1: Polero tiene 3, ¿no?
2: En fase Polero final. Tiene 3.
1: Y sí. Todavía le quedan 2 partidos.
3: ¿Cuántos quedan?
1: Quedan 2 partidos más la final.
2: Puede llegar a 5.
3: ¿Cuántos tiene Polero?
1: Tiene 3.
2: 3.
1: 3 seguidos.
3: Puede hacer 5.
2: No, llegar a 16 es difícil.
3: 5 o 6 puede hacer.
1: No, pero sí, por lo menos se puede meter en el grupo de los 4, de los 5, los 6.
2: No, y de los uruguayos puede ser el primero, porque el máximo goleador de los uruguayos en fase final es Montero, que tiene 5. Y este tiene 3. Si hace 2 no alcanza.
1: Sí. No, y aparte ya Polero está enrachado, William y Manolo. Ya Polero sí, está
2: Polero
1: enrachado.
2: Está respondiendo bien, para que buen goleador.
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3: La gente me pregunta mucho en los chats y en las redes sobre Ayrton López. ¿Qué es la vida de Ayrton López?
2: Arabia Saudita.
3: Buen jugador ese muchacho, ¿no?
2: Sí, en segunda división.
3: Ese era bueno para traerlo a Táchira, pero no.
2: Ya sería bueno.
3: No, pero ya ahorita es muy difícil.
2: El hijo de Mon, ¿no?
3: Sí,
2: el hijo
3: de Mon, no, ya está en Arabia, ya debe ganar mucha plata, ¿no? Pero ese sí solo para Táchira, y Táchira no pudo traer a ese muchacho, ¿no?
2: Tuvo dos pretendientes serios aquí, creo que fue uno Caracas y el otro fue UCB. Pero finalmente, cuando llegó la oferta de Arabia, y aparte él quería ir al fútbol internacional, lógico, se terminó yendo al
3: extranjero. Pero está como perdido.
1: Mire, William y Walter y compañeros, tuvo muchos problemas el Sub Valenzuela en Argentina. Tuvo muchos problemas, muchas amenazas, muchos líos en Buenos Aires.
2: Sí.
1: Esa noche, sí. Después de pitar el partido de Boca.
2: O sea, después en la salida, ¿no?
1: Sí.
2: Fíjate que por ahí corrió un video, yo tuve la oportunidad de verlo, donde habló con algunos jugadores, no sé de qué equipo, y él explicaba el tema esa de la mano no sancionable, con el gol final que no lo fue a revisar. Y bueno, para la Conmebol, Valenzuela pitó bien. Sí. Para muchos entendidos en el tema arbitral, Manolo, más allá de la interpretación, dicen y comentaron que pitó bien. Para los afectos al equipo que no estuvo en la altura en la cancha porque tuvo la posibilidad de hacerlo y no lo hizo, que fue Boca, pues dicen hasta que fue terrible el arbitraje de Valenzuela. Sin embargo, la Conmebol lo tiene muy claro. Valenzuela es uno de los mejores árbitros del continente. Es uno de los mejores árbitros del continente.
1: Sí, sí. Pero tuvo muchos problemas esa noche en Buenos Aires.
3: Es que el mundo Boca es muy problemático.
1: Muchas amenazas, muchos problemas de Sub Valenzuela.
3: El

0: Mundo Boca es muy problemático, quieren ganar de guapo, ¿no? Había que ganarle jugando fútbol a Cruzeiro, pasa que es un buen equipo Cruzeiro también.
1: Boca perdió la oportunidad de ganar el partido.
0: Claro, tuve para ganarlo.
2: ¿Cuántos? No pudo 9 ganar. Minutos de ellos.
0: Entonces, es más fácil culpar al árbitro.
3: Y también lo pudo haber perdido, ¿no?
0: Sí.
2: Era, yo creo que lo único que se equivocó a Valenzuela, Manolo, y lo repito, es el no haberle sacado amarilla o expulsar a Paredes.
1: Sí, no, pero... haber dado 3 minutos más, 4 minutos más, ahí vino la jugada.
0: Innecesarios.
2: Sí, ahí se complicó.
0: Había dado 9 minutos.
1: Ahí se complicó, si él pita cuando terminó el tiempo que dio de reposición.
2: Ya terminó.
0: Él dio 9 minutos, era suficiente.
2: Después, bueno, los audios de Arteaga, Ángel Arteaga, que fue el árbitro del VAR, ya están públicos.
0: Sí.
2: Ya están públicos. Porque recuerden algo, el que le da la autorización a él y le dice, bueno, lo termina el partido, ya, fue Arteaga, que no era sancionable ni revisable la mano. Pero bueno, eso es lo que le pasó a Valenzuela, que lamentablemente, pues, como bien decía Manolo, se le complica el entorno, pero yo creo que por Conmebol no. Conmebol es un árbitro que está bien, bien conceptuado.
1: Valenzuela es uno de los mejores árbitros de Sudamérica.
0: Ojalá sea el árbitro del domingo. Ojalá sea
2: yo creo que él puede ser el árbitro.
1: Ojalá sea el árbitro del domingo.
0: Sí, verdad.
2: O él o Yender Herrera. Yo creo que de ahí no debería salir. Él o Yender Herrera.
1: Pero a mí me gustaría que fuera Valenzuela y no Herrera.
2: Bueno, Herrera.
0: Claro.
1: Ya pitó
2: no,
1: contra Metro.
0: El otro es
1: no puede pitar dos partidos seguidos con Táchira. Herrera ya pitó con Metro y ganamos.
2: Estoy hablando de Yender, no de.
0: El otro es Alexis, Manolo.
1: Alexis
0: nos pitó con Estudiantes y nos negó un penal.
2: Yender, creo que el último partido que le pitó a Táchira fue en Pueblo Nuevo contra Trujillano, si no me falla la memoria. Y de hecho lo hablamos con el gerente deportivo Gerson, que
0: aparte no me gusta ahí, porque con el árbitro que más hemos perdido en los últimos 10 años ha sido con Herrera. 5 partidos hemos perdido con Herrera, Alexis ese.
2: Pero
1: el último lo ganamos con Metro.
2: El último lo ganó Táchira.
1: Entonces, un partido clave que teníamos.
2: Pito Alexis, ¿no? Por cierto, en el San Lorenzo San Lorenzo.
0: Iba ganando 2-0 Santos y estaba Neymar está lesionado.
2: Se le volvió a lesionar.
0: Y Ancelotti lo llamó, yo, cuidado, no lo vuelve a sacar, ¿no? Y Panini se acomoda.
2: El que tiene que acomodarse hoy es los venezolanos, ¿no? Sacando buenos resultados.
0: Y Caracas, sí, juegan todos los equipos venezolanos.
2: Juega Caracas en el
0: Puerto Cilindro. Cabello tiene chance de clasificar ganándole a Juventud de las Piedras.
2: En Valencia.
0: El que sí la tiene difícil es Caracas con Racing. Aunque Caracas en ese torneo le va bien.
1: Pero Caracas le ha ido muy bien.
2: Caracas no ha perdido, William.
0: No, iba a jugar con Racing, el equipo de campeón, ¿no? De la Copa Sudamericana.
2: Sí, el último campeón de Sudamericana.
0: Sí, papá. Sí. Y no anda bien Racing, no anda bien.
2: No es sencillo.
0: No, este año no anda bien, pero ese técnico Costa.
2: Lo que pasa es que Racing también perdió el boleto a la final y ellos van a tratar de...
0: Ayer River.
1: Mañana es viernes, ¿no?
0: Sí, mañana es viernes.
3: Sí, señor.
1: Yo creo que Táchira ya mañana tiene el equipo.
2: El profe tiene el equipo.
1: ¿Qué dijo en la rueda de prensa?
2: Él ya tiene el equipo.
1: ¿Pero habló algo del 11? ¿O más o menos lo interpretaron?
2: Se interpretó que lo de Luzni no va.
1: No, Luzni no va. Lautaro Luzni no va.
2: Y se interpretó lo del cambio de colocar a un jugador más de inteligencia que de intensidad en el medio campo. O Cariaco o Palmezano, es lo que yo intuyo. El que puede salir del 11 es Zúñiga. Porque Coquito sí repite. Y de resto se mantiene el mismo equipo. Dos cambios.
1: Yo creo que el equipo va a ser dos con Araque en el arco.
2: Ajá.
1: 4 en el fondo que van a ser Provenzano, Frata, Camacho y Juan David Sánchez.
2: Así es.
1: En la mitad de la cancha, Óscar Hernández y Pérez Siri, que uno de ellos va a retroceder a darle una mano a Frata y a Camacho.
2: Así es.
1: Después 3 jugadores para mí. Sosa, Palmezano, Coquito Ramírez.
2: Ahí está.
1: Y de 9, Polero.
2: Ese es el equipo. Yo también pienso lo mismo. Ese es el equipo.
1: Para mí ese debe ser el equipo.
2: Ese es el equipo. Y ahí no va a cambiar. ¿Por qué Palmezano?
1: Porque esos dos chamos Palmezano y Coquito Ramírez van a crearle problemas por la velocidad, por el ritmo con que juegan, con la intensidad con que se mueven, le va a quedar problemas a Carabobo.
2: Sí, ese es el otro tema que tiene Palmesano. Palmesano te puede manejar la pelota, pero también te puede ser intenso.
3: Y en un segundo tiempo podría entrar Cariaco.
2: Y en un segundo tiempo, pues ya está.
3: El propio Peñaranda.
2: Peñaranda va a haber minutos en el segundo tiempo, claro, posiblemente.
1: En el segundo tiempo y Cariaco también.
2: Sí, sí. O cuidado, no lo sorprende y coloca Cariaco desde el principio, ¿no? Que es la duda que yo también tengo ahí. Pero creo que va Palmesano. Yo creo que va Palmesano por lo que bien decía Manolo. Y aparte que Palmesano se entiende muy bien con Sosa en el medio. Se entiende muy bien con Sosa en el medio.
1: Es que tenemos que colocar dos jugadores, tres jugadores. Sosa, Palmesano, Coquito Ramírez. Con buen ritmo, con intensidad, con traslado de la pelota, con buenos pases, encaradores, Palmesano es encarador, Coquito Ramírez también.
2: Es encarador.
1: Son encaradores y Sosa también.
2: Y normalmente
1: ganan. Esos jugadores le van a complicar la vida de la mitad de la cancha hacia atrás a Carabobo.
2: Sí, porque Carabobo.
3: Ya lo hicieron.
2: De hecho, Carabobo, cuando Táchira le gana, Carabobo le gana con Palmesano en la cancha. Uh-huh. Y con el mismo uno que, si hubiese estado, yo creo que iba, ¿no? Lozano,
3: sí.
2: Porque en los dos partidos jugó Lozano y fue importantísimo.
1: Pero Lozano no está, pero Lozano, en la selección.
2: Lozano hoy sí. No está, por eso si hubiese estado era considerable, pero hoy no está. Sin embargo, ganarle a Carabobo la mitad, ya lo decía William, Carabobo, Táchira se sintió cómodo cuando colocó ese tipo de jugadores en el medio, jugadores de más tenencia, de mayor manejo, sin quitarle intensidad. Por eso el profesor Recoba dice, yo comprendo lo de los 4 de 6 puntos para clasificar, pero yo quiero ganar. Y él quiere ir a ganar y va a intentar ir a ganar a Valencia para resolver esto ya en la última fecha con más tranquilidad.
1: Porque en Carabobo el domingo vamos a tener, va a ir mucha gente con la Avalancha Sur, que tiene un proyecto.
2: Seguramente.
1: Que tiene un proyecto la Avalancha Sur, va a ir mucha gente, van a llevar bengalas y van a tener mucho apoyo en el estadio Misael Delgado de Valencia.
2: Sí, sí.
1: La Avalancha está trabajando intensamente para que vaya mucho pueblo con ellos.
2: Correcto.
1: Y se van en autobuses, ¿no?
0: Van a tener que darle un espacio a Táchira allá, a la barra, a la gente de Táchira.
2: Sí, tienen que hacerlo.
0: Aunque no es muy amplio ese estadio, ¿no? Ni tan cómodo para la gente.
2: Siempre ha ido la gente, a Valencia la gente ha viajado, o sea, sí, ¿por qué no siempre va a ser ahora?
1: Sí, sí.
2: ¿Por qué va a ser ahora?
0: Ahorita va a ir más gente.
2: No, pero también tienen que entender de que la liga
0: y ellos también tienen gentecita, ellos meten bastante gente de local.
2: Así y aparte el dato que tú entregas, William, Carabobo, a Táchira le va muy bien allá en Valencia.
0: Sí,
2: Táchira. Y eso también lo habló el técnico, Manolo, que le gusta mucho el campo de Valencia, sí. Que es un campo apto para lo que él desarrolla el equipo.
0: No, y está bueno el terreno de juego.
2: Es uno de los mejores, sí, es uno de los mejores hoy por hoy. Sí, eso es muy importante, que la cancha esté en buen estado.
0: Hoy juega Puerto Cabello ahí, ¿no?
2: Hoy va a jugar Puerto Cabello
0: ahí. Sí, por la cancha no puede jugar en la Bombonerita, en torneo internacional.
2: Por el aforo.
1: Sí, hoy juega Caracas con Racing, ¿no?
0: Sí, en Argentina, ¿no?
2: Sí, claro, en el cilindro. Hoy juegan 4 equipos venezolanos. Ahí está, mire.
0: Ahí está, mire. Mano.
2: La Guaira Deportivo Riesta del fútbol.
0: No, el Independiente Rivadavia.
2: Rivadavia. Ah, perdón, Independiente Rivadavia. No sé cuál es el resto.
1: Arriba.
2: A las 6 de la tarde.
1: Ya UCB jugó el martes.
2: Sí, ese ya quedó, ya está listo. Eso fue el martes. Hoy es la Guaira Rivadavia a las 6 de la tarde.
0: Hoy juega, ya Rivadavia está clasificado, ojo.
1: Hoy juega Academia Puerto Cabello, hoy juega también en el Misael Delgado.
0: A las 8 de la noche.
1: ¿Contra quién?
0: Contra Juventud de las Piedras, un equipo uruguayo.
2: 8 no, 6.
0: ¿Seis?
2: Yo veo
0: sí, 6 de la tarde. Sí,
1: y hoy juega a las 8 de la noche Caracas en Buenos Aires.
0: Señor, en el cilindro de Avellaneda.
1: Contra Racing, ¿no?
2: Sí, señor.
0: Bravo.
1: Y hoy juega Carabobo a las 8:30 de la noche en Bolivia.
0: En Santa Cruz, la Monta Huiche Aguilera de Santa Cruz. Táchira Uruguay en el 85.
2: Contra Blooming. Sí. Ya eliminado Blooming.
0: Blooming de Bolivia, sí, señor.
2: Con muchos problemas este equipo. Creo que el Platini Sánchez es el nuevo técnico.
0: El nuevo técnico es
2: el Platini Sánchez.
0: Claro, que fue jugador histórico de la selección junto con el Moreno.
2: El diablo Marco Antonio Echeverri.
0: Marco Antonio Echeverri y Valdivieso.
2: Mundialista.
0: ¿Tienes, querido César?
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0: 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Y están, Manolo, y siguen el arreglo de la nueva sede, ¿no? Donde estaban antes.
1: Sí, el arreglo detrás de la residencia de gobernadores.
0: Eso
1: ya lo colocaron techo, piso.
0: Sí, señor.
1: Le van a colocar las paredes y vuelven a abrir ahí.
0: Ay, sí, señor. Allí eso va a ser.
1: Mira, todo lo alto. 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
0: 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Cuando también observamos a Carlitos. Nada más y nada menos que Carlitos Roa.
1: Bueno, en Valencia daremos una muestra de jerarquía y de equipo grande que está Chile el domingo. Carlos.
2: Manolo, ¿cómo está? Gran salud, una feliz tarde. Así es. Así es, así también yo lo interpreto. Se nos viene una linda oportunidad el fin de semana en la ciudad de Valencia, donde nos ha ido muy bien y donde hemos ganado partidos para catapultarnos a un título, a ser campeones, a llegar a un primer lugar, a consolidar momentos. Táchira, Valencia ha sido una plaza de sinónimo de ganar, de sinónimo de victoria, de triunfo, de títulos para Táchira. Manolo, creo que estamos ante un partido donde Táchira, yo estimo, va a hacer muy bien las cosas. Creo que se ha venido planificando muy bien las cosas. Se está trabajando de forma inteligente también el tema de los jugadores, porque si Lautaro no está, si al día de hoy sigue persistiendo el dolor en su pierna por la lesión,

0: Rumi, pero también, por ejemplo, Academia tiene una oportunidad muy bonita de ganarle a Juventud de las Piedras, un rival incómodo, no es fácil ese equipo, rápido este equipo uruguayo. Pero si Academia logra ganar el partido, Manolo, y se da un empate en Brasil, Academia se mantiene y queda segundo en la tabla y al menos jugaría el repechaje de Copa Sudamericana en la siguiente ronda. Así que tiene una oportunidad muy bonita e histórica el equipo Academia con Zaragoza en Valencia hoy a las 6 de la tarde de buscar ganarle al conjunto de Juventud de las Piedras, y vamos a estar muy pendientes también de la actuación de los equipos venezolanos a nivel de las Copas Suramericanas y Libertadores que juega La Guaira.
1: Sí, sobre todo que el Carabobo depende de sí mismo, la Academia de sí mismo para ganar el grupo,
0: Sí.
1: Porque sí. Recordemos que en Sudamericana el que gana el grupo va a octavos y el que va a quede de segundo juega el playoff con el tercero de Libertadores, donde ya también ese grupo, ese puesto de playoff lo ganó UCB.
2: Y es importante seguir por la parte futbolística y la parte económica.
1: Claro, por supuesto. Sobre todo
2: quiere seguir.
1: Claro, las dos cosas son fundamentales, ¿no? Porque la vitrina y la parte económica es seguir avanzando. Sí. Pero eso es interesante decirlo, que depende de sí mismo. Los equipos en el Suárez dependen de sí mismos. Dependen totalmente de ellos.
2: Del árbitro, Carlito, ¿qué sabe? Todavía no ha salido nada, ¿no? ¿Para el domingo?
0: No ha salido nada aún.
2: ¿Será Valenzuela?
0: Estamos en busca de quién será el árbitro. Vamos a estar muy pendientes de quién puede llegar a ser el árbitro el fin de semana.
3: Bueno, en el Misael Delgado vamos a ser todos unidos. La Avalancha Sur con el pueblo que lleva en autobuses. En el Misael Delgado vamos a hacer bulla, corazón, intensidad, amor para ganarle a Carabobo.
2: Sí, señor.
3: Juntos lo lograremos.
1: Este equipo, más allá, Carlos y William, que le ha ido mal con Táchira, porque Táchira ya gana, ganó Estrella, ganó partidos importantes. Este equipo en la actualidad le va bien en Valencia, ¿no?
2: Sí.
1: Le va bien, tiene
2: buenos números. También tuvo un partido ahí que nunca lo quiero recordar, que fue contra La Guaira. La final aquella del 2020.
1: El de la burbuja, el torneo de la burbuja, 2020.
2: Sí, un partido ahí en una cancha neutral y no fue bien en esa cancha.
1: Sí,
2: pero no era Carabobo, era La Guaira.
1: Era La Guaira, pero fue la final.
2: Sí.
1: La final absoluta.
2: Pero el técnico era Farías.
1: Pero era Farías, es verdad, el técnico era Daniel Farías y por Táchira era Juan Domingo. Sí. Pero bueno, este equipo, más allá de eso, aquí yo soy de las personas que no me fío mucho del tema de la estadística, porque el fútbol es quizás los estados de ánimo, ¿no? Y la manera como lo afrontan, lo preparan el partido, pero no, va a ser un lindo partido, Carlos, va a ser un partido muy reñido, un partido casi que una especie de semifinal, para que el equipo que logre ganar logre ese momento, ¿no?
3: Si Táchira, Carlos, juega un partido con la intensidad, con el buen fútbol que jugó contra Metropolitanos, con un equipo que hizo un gran trabajo en todas sus líneas, responsables, entregados, con mucha lucha, mucha intensidad, buen fútbol, buenos cambios en los momentos oportunos, si Táchira presenta esa mentalidad y ese funcionamiento, el domingo le ganamos a Carabobo. Le ganamos a Carabobo.
1: Es que sea muy inteligente.
0: Yo creo que estoy de acuerdo, Manolo, ahí estoy de acuerdo. Para mí hay varias cosas fundamentales. Saber dónde pararse para defender. Ser agresivos en la marca y a la hora de defender también.
1: Sí.
0: Que mantengamos el concepto de presionar la salida rival es fundamental. Pero esas disputas en la mitad de la cancha, Táchira, con agresividad, va a lograr ganarlas. Creo que como se hizo frente a Metropolitanos, que más allá que ese equipo no mueve la pelota tanto en la mitad como lo hace Carabobo, pero sí Oscar Hernández, Perezini, estuvieron en un plan estelar a la hora de ser agresivos en la marca, en los anticipos y en los cortes. Eso sí, Táchira tiene que hacerlo el domingo frente a Carabobo en Valencia para tener éxito.
3: Con la misma intensidad, con el buen fútbol que jugamos en Caracas, con eso le podemos ganar a Metropolitano, a Carabobo.
1: Quitándole la
3: pelota. Como le ganamos a Metropolitano, le podemos ganar a Carabobo.
1: Y Carlos y Manolo, agregarle, quitarle la pelota, porque para eso es ese cambio inteligente
3: que y quiere hacer. Metérsela a Polero en el área. Metérsela a Polero.
1: Sí. Levantar el balón, ¿no?
3: Gol en estos dos partidos, si hace un gol el domingo, y aquí contra Estudiantes, Polero,

0: deben renovarlo como hicieron con Peñaranda, ¿no?
1: Es que va en vías de renovación,
2: para mí,
1: ¿no?
2: Para independientemente de los jugadores, hay que estar.
3: Para mí los dos próximos jugadores a renovar son Alejandro Araque, sí, la extensión del contrato, porque le vence en diciembre, y Rodrigo Polero por un año más como mínimo.
2: Carlos, Óscar Hernández, ¿cuándo se le vence? ¿En diciembre también? Tengo la duda.
3: No recuerdo.
2: Ahora en la apertura, no recuerdo.
3: Porque llegó a mitad de año, ¿no?
1: No, sí. Carlos, y además no, Polero, sí. Además, hoy en día conseguir un goleador de las características de Polero es un jugador apetecible, sí, para cualquier equipo de Sudamérica.
3: Hoy de acuerdo contigo.
0: No, y hay que renovar, y hay que renovar al profesor Álvaro Recoba.
1: Ese es otro tema también.
0: Álvaro Recoba, ¿en cuántos meses llevamos con él?
1: Desde diciembre.
2: 5 o 6 meses ya.
0: Cinco meses. Y mira cómo ha cambiado el equipo, cómo le ha metido orden al equipo, cómo ha repotenciado jugadores.
1: Aparte le ha dado jerarquía al equipo.
0: Cómo le ha dado a los criollos, le ha dado importancia, los ha mejorado muchísimo.
2: Confianza.
0: Le ha dado mucha confianza y los ha mejorado con trabajo el profesor Álvaro Recoba. Hay que hacerle un contrato a Álvaro Recoba por 2 años. Mínimo 2 años más, ¿no?
2: Sí.
0: Y tendremos un técnico en 2 años para armar un tremendo equipo con Gerson Chacón, ¿no?
1: Sí. O sea, Táchira es un equipo conocido a nivel internacional, pero la llegada de Recoba le ha dado un marketing.
2: Y un plus.
1: Ha impulsado más la marca de Táchira por lo que significa Recoba.
0: No, y renovar a Polero, que lleva en 3 partidos 3 goles, ¿no?
2: Sí, viene enrachado, y cuando el delantero se enracha...
0: Y consecutivos, exacto, los 3 partidos seguidos.
1: ¿Y hace cuánto no marcaba un delantero?
2: Y no solo eso.
1: 7 goles.
2: Y no solo 3 goles, sino que la importancia que 2 de esos goles le dieron a Táchira 4 puntos ante el rival... En ese momento que peleaba la clasificación, que era Metro. Y que para mí va a seguir siendo un rival difícil, William. Porque no. Si llega a pasarlo, de verdad, no hay que sacar a nadie todavía.
1: Si bien el año no ha terminado, llevar 7 goles en 5 meses en el semestre es buena cantidad para un delantero.
0: Para un delantero.
2: Sí.
0: Claro,
2: es un buen promedio.
0: A Polero hay que renovarlo. Y Álvaro Recoba. Y la mayoría de jugadores que tiene hoy el Deportivo Táchira, hay que hacerle un contrato 20 para el 2027, 2028. Sí. Álvaro Recoba.
2: A Recoba se le vencen en diciembre, ¿no?
0: Porque tenemos que, los técnicos tienen que ser del nivel de Álvaro Recoba o de más nivel.
1: Los ya no podemos volver a tener técnicos debajo de medio pelo.
2: Sí, totalmente.
1: Tenemos que tener jugadores técnicos de nivel.
2: No, hay que meter técnicos de nivel.
1: Ya este equipo ya pasó eso de técnicos de medio pelo. Hay que traer técnicos de buen nivel. Y Álvaro es un técnico de buen nivel.
2: Y más que eso, William, no se pueden volver a caer en técnicos que no han tenido experiencia. Sí, porque si bien es cierto, Recoba es la primera experiencia internacional, él ya venía dirigiendo en el fútbol de su país.
1: Sí.
2: Y en Táchira ha demostrado con muy buenas decisiones y buen cuerpo técnico una gran gestión.
1: Sí.
2: O sea, y eso no es fácil.
1: Táchira no está para experimentos, Táchira no está para
0: que consolidar. Carlos, ¿qué sabes de Colombia? Que quieren a Cañete, quieren a Kevin Quejada. Hablan de Polero en Colombia, ¿verdad?
2: Sí, hablan de Polero.
1: Y hablan de Óscar Hernández.
0: ¿Has escuchado algo tú,
3: Sosa? Carlos. De Polero no, pero de Cañete y de Kevin Quejada. Algo escuché, pero he tratado de averiguar un poco más de alguna posibilidad de él en Colombia. Pero hoy también consulté acerca de lo de Cañete y a mí me confirman que sí o sí, independientemente de todos los problemas que está viviendo el equipo portuguesa, sí o sí Cañete va a cumplir su contrato hasta fin de año en portugués.
2: Ah, tiene un año, hasta diciembre.
1: Sí, bueno,
0: mire, Táchira debe contratar, debe hacer un esfuerzo.
3: Y lo de Quejada, Manolo, y lo de Quejada está siendo más visto por un equipo en el fútbol ecuatoriano.
0: Le voy a decir una cosa, el nivel del profesor Álvaro Recoba como jugador de fútbol que jugó 10 años en Italia...
3: Como jugador de fútbol no hay discusión.
0: No, y que aprendió muchísimo, de los mejores técnicos del mundo. Es un técnico que tiene muchísima experiencia como jugador de fútbol. Ha repotenciado mucho al Deportivo Táchira.

0: Táchira, los jugadores criollos. Yo creo que el Deportivo Táchira tiene que empezar con Álvaro Recoba por 2 años más. 2027, 2028. Porque es un técnico de mucha fama internacional, de mucho prestigio internacional.
1: Yo no sé si Recoba estará esperando para decir o convalidarse una renovación. ¿Qué va a pasar en este
0: tema? Pero ya Táchira lo debe ir renovando.
1: Pero más allá de eso, Manolo, yo comparto
0: pero
1: contigo.
0: Pero Táchira lo debe ir renovando.
1: No es un técnico que usted lo va a conseguir en cualquier lado.
2: De pronto ya le tocaron el tema al profe, ¿no?
1: Y yo creo, por eso...
0: Pero mira, Carlos, ya deben ir renovando al profe por lo menos por 2 años más.
2: Yo sí en ese aspecto, Manolo, sí soy un poquito más cauto, un poquito más prudente, porque también no sé cuáles sean las ideas de Álvaro Recoba.
1: Los técnicos se sostienen con títulos, pero vamos a decirlo claro, los técnicos se sostienen con títulos.
2: Así, las dos cosas combinadas, así como en Táchira no está para experimentos, como decía William, tampoco está como para no esperar tanto. O sea, a ver, yo comprendo proyecto nuevo, equipo de construcción, pero estamos ante una posibilidad única.
0: Pero es
2: única,
0: que mira, Álvaro Recoba,
2: no aprovechar de ser campeón,
0: mira,
2: de la
0: apertura. Álvaro Recoba tiene...
2: Para mí, Manolo, él logra ser campeón de la apertura.
0: Pero miren, Álvaro Recoba tiene 5 meses con nosotros. Y en los 5 meses ahorita somos punteros del grupo B,
1: cambió mucho.
0: Del cuadrangular.
1: Cambió todo.
0: Y Táchira ha cambiado mucho, ha sido un equipo poderoso, fuerte. Sí. Un equipo que mete, un equipo que ha repotenciado los jugadores criollos, los extranjeros, y ha repotenciado el Deportivo Táchira y lo ha convertido en un equipo muy serio, de mucho trabajo táctico, técnico y estratégico.
2: Faltan cosas, por eso te digo, para mí ahora mismo sí es más urgente extenderle el contrato a Araque, porque ha respondido Alejandro.
0: Pero mira, el profesor Álvaro, Carlos, Álvaro Recoba, Frata, Lautaro Lurni, Juan David Sánchez, Provenzano, yo no sé cómo están de contrato esos jugadores, si es nada más por este año, Oscar Hernández, Pereciri, y los muchachos todos, Coquito Ramírez, Palmesano, Lozano, Sosa, Polero, yo diría que todo el equipo con el cuerpo técnico, y traerle unos 4 o 5 jugadores para el segundo semestre, para este semestre que viene.
1: Yo lo que pienso es que hay que darle más herramientas para que tenga más tranquilidad para trabajar. Y las herramientas son jugadores.
0: Pero no,
1: para el torneo de clausura.
0: No podemos dejar de tener por 2 años más, terminando este año 2026, terminando este año, 2 años más al profesor Álvaro Recoba por el reconocimiento que tiene internacional, porque es un tipo que tiene muchísima experiencia, es un buen técnico, trabaja muy bien día a día, reconoce muy bien a los jugadores las condiciones que tienen, les exige, les pide cambiar, analizan al rival. Todo eso como cuando era jugador, cuando era estrella de fútbol Álvaro Recoba. Álvaro Recoba hace lo que jugaba en Italia, lo hace con el Deportivo Táchira. Y yo creo que el Deportivo Táchira tiene que evaluar eso, la seriedad, el profesionalismo del profe Álvaro Recoba y sus ayudantes y el preparador físico. Eso lo tiene que renovar el equipo. Tenemos un técnico de gran nivel futbolístico a nivel mundial.
2: Para mí, Manolo, aún faltan cosas, poco a poco, vamos paso a paso, vamos bien. Para mí ahora son más prioridad extender el contrato a jugadores que antes que el técnico.
0: Yo creo que el técnico.
2: Por ejemplo, Araque, Poleri, si me apura...
0: Le voy a decir algo, si usted contrata primero, si Táchira contrata al técnico por 2 años, los jugadores repiten con Táchira. Los jugadores repiten con Táchira, con Álvaro Recoba.
3: No, y Recoba ha dicho en declaraciones que se siente cómodo, que le gusta la ciudad,
0: claro,
3: que le gusta el ambiente, que le gusta el equipo, que hay seriedad. deberían aprovechar esos
0: intereses. Pero es que mira, Álvaro, Recoba, somos primero del grupo B, tiene 5 meses Álvaro Recoba

0: en San Cristóbal, y cómo ha repotenciado los jugadores criollos, y cómo ha mejorado los jugadores extranjeros que trajo.
1: Sí, los mismos jugadores extranjeros
0: que en un año más podemos tener un equipazo en el estado Táchira, en un año más. Ahorita tenemos un equipo que pelea todo, que lucha todo en la cancha, con buen fútbol, con entrega, con mucho trabajo, con intensidad, con buena preparación táctica, técnica, estratégica. ¿Te imaginas un año más el profe Álvaro Recoba?
1: Ahora, yo digo algo, William, ¿no?
0: ¿Te imaginas un año más?
2: Esto lo sostiene. La esposa está contento porque...
1: Esto,
2: además, William, Carlitos, le gusta ir a comer hamburguesas donde Julio Silva...
1: Ah, sí, eso hablamos hoy. Esto lo sostiene, siendo realmente hablando con la asociación, los resultados. Qué lástima que nuestro formato, yo repito, a muchos les puede gustar o no, pero para mí es muy mediocre que el campeón de la apertura no va a Copa Libertadores a fase de grupos.
0: Y le voy a decir,
1: porque
0: algo,
1: sencillamente, si eso fuera así, un objetivo, ganar el título de la apertura yendo a Libertadores y metiéndote aparte en esa final, te va a garantizar más tranquilidad
0: dentro
1: de la parte económica y la estructura para armar el equipo.
0: Le voy a decir algo que es muy importante. El pueblo cree en Álvaro Recoba y los jugadores que trajo. Nuestro pueblo cree en ellos y los criollos que tiene, que los ha repotenciado el profesor. Y si jugamos la final, ¿Te imaginas?
2: El año pasado, Óscar Hernández estaba por el piso.
1: Hoy hablamos de eso.
2: Óscar Hernández,
1: Camacho,
2: ¿qué era hasta Richard Páez en Colombia?
0: No, y el mismo Colorado Fioravanti lo recuperó. A Camacho, Oscar, a Polero, a Palmesano,
1: a Araque.
0: A todos los jugadores los ha repotenciado, los criollos.
3: Bueno, difiero con el tema de Leandro Fioravanti, ¿no?
1: Pero mire, Araque, Óscar Hernández... Sí, de los que siguen.
3: Ha venido haciendo cosas muy importantes.
0: Y yo le diría a Gerson Chacón, hay que traerle a este equipo unos 5 jugadores de gran categoría para el próximo semestre.
1: Hay que traer más jugadores
3: traigan 4 o 5 jugadores de importante jerarquía, Manolo, sería importante para Táchira y para Recoba para el segundo semestre, pero por lo visto... Creo que le alcancé a escuchar la última vez que ustedes entrevistaron a los dirigentes de Táchira y gerencia de Táchira, hablaron de 2-3 jugadores. Por lo general, a mitad de año Táchira no se excede en fichajes. 3 máximo lo que ha fichado.
1: Sí, es verdad. Eso es verdad. Eso como que es una política de esta junta
0: directiva. Y hay que traer técnicos que tienen reconocimiento de fútbol y mucha experiencia, en mucha categoría, mucha calidad. Esos son los técnicos que deben dirigir al Deportivo Táchira. A ver, César.
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0: Vamos a escuchar al profesor Álvaro Recoba. A ver, escuchemos más de la rueda de prensa esta mañana con el profesor Álvaro Recoba. Escuchemos más de lo que dice el técnico. A ver, dale, Heredia. Escuchemos más al profesor Álvaro Recoba. Luzni no va a estar. Lautaro Luzni no va a estar. Yo creo que en 2 partidos se puede recuperar, en 2 partidos.
1: Sí, yo mediante el cansado.
0: Tal vez en la final.
1: Tal vez en la final,
0: jugamos
1: la final. Pudiera llegar. Sin apurarlo, pudiera llegar a la final y eso es importante, que el cuerpo técnico lo tenga muy
0: presente. Es que es un jugadorazo, Luzni, Lautaro Luzni y Frata, y Polero, Frata, Polero, Luzni, Óscar Hernández, Pereciri y los criollos. Esos jugadores los tenemos que renovar. Y al profesor Álvaro Recoba y al cuerpo técnico, el preparador físico, muy bien el preparador físico.

0: le toma el pulso todos los días en la mañanita a los jugadores. ¿Y saben quién duerme bien, quién no duerme bien? Les tiene la vida, les tiene la hoja de vida. Escuchemos al profe Álvaro Recoba. Ya vamos. A ver, vamos con una cuñita y escuchamos al profe Álvaro Recoba.
1: 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Seguimos.
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2: Sí, señor. Bueno, estamos esperando entonces para escuchar un poco más de las declaraciones esta mañana, para que ustedes las escuchen. Yo estuve ahí en el tema de la...
3: ¿Quién más habló de los jugadores, Oscar?
2: Habló Oscar y habló Araque, muy conmovido Araque, ¿no? Por el tema de...
3: ¿Lautaro no habló?
2: Cero. ¿Cómo?
3: ¿Lautaro no habló?
2: No, Lautaro no va a hablar. No. Lautaro.
0: Y si quedamos campeón en este semestre, el próximo año jugamos Copa Libertadores de América.
3: Es el jugador noticia, ¿no? Y no habla.
2: Sí, claro. Pero bueno.
4: Sí, él estuvo ahí, pero no hizo trabajo en el grupo, está en terapia, está...
2: Nos dijo el técnico claramente que no ha trabajado claramente.
4: Él dice que se siente bien, pero el cuerpo médico y el cuerpo técnico dice que no...
2: Que no está quizás para las capacidades del partido, sí. las exigencias de lo que va a representar el partido. Pero bueno, yo creo que el técnico la tiene clara en ese sentido y va Camacho. Mucha gente, a mí me han enviado mensajes que no comparten lo de Camacho, que la lentitud de Camacho, pero es que Camacho jugando en línea de cuatro es muy diferente a la línea de tres.
0: Pero tiene dos jugadores que los puede poner con Frata, que es Camacho y Wilches, ¿no?
2: Claro, Wilches también lo mencionó.
0: Epa, lo puede colocar el profe, ¿no?
2: También lo mencionó, habló de
4: Wilches. No, yo creo que Camacho...
0: Puede jugar con tres en el fondo, Wilches, Camacho y Frata, ¿no?
2: No, pero dejó claro que va con línea 4.
4: Aparte, las veces
2: 4-2 continúa.
4: Las veces que ha tenido problemas Táchira con que estaba Camacho, acuérdense que trabajó con un solo volante y no estaba Óscar Hernández. Hoy en día tiene a Óscar y tiene a Pérez.
0: Claro, Óscar retrocede.
4: Ya le hace trabaja mejor con Camacho y para que se sienta más seguro. ¿Entiendes?
2: Sí, porque se trabaja una marca escalonada en el medio campo hacia atrás.
4: Yo creo que Camacho es el trabajo y lo ha hecho, es profesional, es un tipo serio.
2: De hecho, en algún momento de manera jocosa, bueno, pero es más...
4: A Camacho le cuesta...
2: Es más central, Óscar Hernández también, que también te puede jugar
4: ahí. A Camacho le puede costar con tres en el fondo, en el mano a mano, por la velocidad.
2: Es que es diferente, William, colocarlo en línea de tres a colocarlo en línea de cuatro.
4: Pero en línea de cuatro ha trabajado siempre y le ha ido bien a Camacho.
0: Pero tal vez con Carabón nos ha ido bien con línea de tres.
2: Con las dos se ganó.
0: Con línea de tres un poco más adelantado Provenzano, un poco más adelantado Juan David Sánchez. No se les haga raro que coloque a Wilches, a Camacho. Wilches es un tremendo central, ¿no?
4: Sí,
3: para mí la línea de tres centrales, no estando Luzni, no cabe.
2: Yo pienso igual, Carlos, porque sí, Luzni te da mucho posicionamiento táctico en el fondo.
3: Sí, además
2: es muy acertado en la
3: aparte que es el único surdo natural de los que pongo ahora ahí como centrales.
2: Sí.
4: Táchira, ¿sabe qué es lo que debe traer el año que viene? Un carrilero surdo como rápido. Para cubrir ese puesto.
0: Álvaro Recoba habló muy bien. Álvaro Recoba esta mañana habló muy bien de Óscar Hernández y de Araque.
2: Sí, claro.
0: y de Polero. Bueno, me avisa ya. Vamos a escuchar al profesor Álvaro Recoba. Más declaraciones, dale.
5: Felicitaciones por ese extraordinario trabajo que empieza a ilusionar y a generar una esperanza en la afición
6: ordinaria.
7: Bueno, buen día. Sí, venimos bien, venimos nosotros de parte nuestra, venimos bien. A veces, bueno, no sé cómo lo he dicho, lo repito, en la ciudad que estamos se vive mucho de fútbol, se respira mucho y bueno, se pasa de un extremo al otro muy fácil. Ser un desastre, a ser los mejores, de ser un drama, a ser un menos dramático, pero bueno, tenemos que tener una línea también de nosotros, de sobre todo de confianza, de lo que venimos haciendo. Bueno, en el camino, sí, el otro día fue una victoria muy importante, porque bueno, la realidad es que si no la hubiésemos logrado, hoy estábamos en otra situación. Hoy la situación nos dice de que bueno, de que llegamos el domingo con chances claras de llegar a la final, pero bueno, sabiendo también que enfrentamos un equipo como Carabobo, que está en la misma situación de nosotros, y si no fuera por el viaje que tienen y todo, creo que antes del partido serían mucho más favoritos ellos por la localía y todo, pero bueno, hay que ir a Valencia, afrontarlo de la mejor manera y tratar de traer los tres puntos, que es lo que precisaríamos para cerrar bien este cuadrangular.
6: Profe, este partido contra Carabobo, pues, se parece un poco al de la primera vuelta, ¿no? Venía a jugar Carabobo, Copa Libertadores, trajo un equipo entre titulares y suplentes, y bueno, creo que puede pasar igual, a diferencia de que va a ser local Carabobo.
7: Sí, no, hay varias diferencias. La principal es que hoy Carabobo está ya en la recta final, como nosotros, de este torneo, y está en la misma situación que nosotros en punto. El tema de los días de recuperación no son menores, digo, ellos van a tener una recuperación bastante más allá de, después depende mucho lo accidental o no que pueda ser el viaje, por los tiempos, por las distancias, por todo, pero bueno, nosotros nos enfocamos en que llegamos bien, vamos a enfrentar un equipo que, se los dije a los muchachos también, nosotros hasta no ver el partido que juegan ellos hoy, no podemos sacar conclusiones de quién puede jugar, de quién no. Puede perfectamente repetir, porque hay 72 horas de un partido al otro, así que bueno, nosotros trabajamos en base a lo que podemos creer que pueda ser el rival, pero también en base a lo que nosotros, a las sensaciones que hemos tenido, a las buenas sensaciones que hemos tenido, y tratando, como dije, de que bueno, de que lleguen todos los que puedan estar de la mejor manera, como hoy en la práctica de fútbol lo hicimos, se vio bien, entonces bueno, nos quedamos con esa imagen de que el equipo está bien y bueno, dependiendo de nosotros.
2: Se está haciendo una buena gestión, ¿no, profesor? En el tema de llevar los jugadores, darle la confianza. Pasó con Zúñiga, ha pasado con Villalpando, ha pasado con otros jugadores aquí que en algunos partidos no están y en otros sí, y eso es fundamental. Habla del buen momento que puede estar viviendo Álvaro Recoba en el camerino y lo que le entiende el futbolista.
7: No, un buen momento lo viví de que llegué. Ustedes, porque veo que no están en el día a día, pero nosotros con los jugadores tenemos una relación muy buena, de primero mucho respeto, de mucha honestidad, de mucha confianza, le hemos ido siempre con la verdad a los jugadores, y ha tocado a algunos jugadores esperar, le ha tocado también tener las posibilidades, las han aprovechado, siento que nosotros de a poco vamos logrando lo que queremos, sabemos el potencial también que tenemos, hay jugadores que son jóvenes, que están, de cuando nosotros llegamos a hoy hemos visto un crecimiento muy grande, pero después al final de cuentas depende de ellos mismos, digo los jóvenes y los grandes también, de ellos mismos las ganas que tengan, la convicción que tengan, la ambición que tengan de seguir creciendo, y en ese camino sí que hemos mejorado, venimos mejorando, pero repito lo que siento y lo siento y es la realidad. Acá se pasa muy rápido de una euforia a un drama, a una tristeza. Y si vos no tenés los pies sobre la tierra y vas con paso capaz que muchas veces lento pero seguro, te puede llevar esa corriente de muchas veces ser negativo, muchas veces ser positivo. Entonces

0: Bueno, nosotros en el día a día lo que tratamos es de que el jugador siga creyendo en nosotros, de que lo haga de buena manera. Y bueno, en el camino, como digo, a veces también tenemos que frenar a los jugadores porque demasiada euforia. A veces tenemos que levantarlos porque hay demasiada negatividad, pero bueno, es parte de esto. El tema está preparado, como lo estuvieron los muchachos que le ha tocado jugar, lo de Zuni y o sea, nadie, no, poca gente o nadie creo felicitó el juego de Zúñiga. Nadie destacó que bueno que él no estaba jugando y lo hizo de muy buena manera.
1: Es decir,
0: Lo
1: que
0: que
1: fue el
0: sí,
1: Tigre el domingo,
0: sí,
1: Zúñiga.
0: posiblemente. Lo que sí, seguramente si hubiese jugado mal me hubiesen dicho para qué lo pusiste. Entonces es la verdad, me lo hubiesen dicho. No, pero Zuni, bueno, nosotros lo vemos entrenar, vemos la confianza que le damos, vemos lo que él entrena, vemos el sacrificio que él hace. Después, ustedes valoran, ustedes, la gente, ni que hablar, valora lo que ven adentro de la cancha y a veces las cosas no salen. Pero bueno, eso también es mérito de los jugadores, de estar preparados cuando les toque. Le ha tocado a otro, no jugar tanto y cuando tuvieron esta posibilidad lo hicieron bien. Así que bueno, estoy contento con eso, pero bueno, yo siento que en el camerino nosotros hemos estado siempre, siempre, o sea, hemos contado con los jugadores y lo hemos tenido de nuestra parte, sin mentirles, sin prometerles, simplemente diciéndoles las cosas de la manera precisa, honestas y justa que creemos nosotros.
1: Profesor, buenos días.
0: Un día.
1: ¿Qué lo llevó precisamente a ese planteamiento, a ese cambio? Si se puede decir radical, ¿no? Contra Metropolitano, se controló todo el juego. De verdad, lo que dice el profesor, le doy la derecha porque nadie tenía a Zúñiga como titular. Para mí, él no venía entrando bien. Obviamente es una opinión personal,
0: Sí.
1: pero usted siempre me había dicho, me había comentado que Zúñiga es un jugador que entrena muy bien y que, bueno, te ofrece quizás algo en el campo que nosotros no vemos. El día a día lo lleva usted. Y pensando en esa reflexión, ¿cómo plantear ahora frente a Carabobo, que se le ha ganado últimamente con los dos esquemas principales que utiliza el equipo, ¿no? Con el 4-2-3-1 y con el 3-4-3, o sea que tiene un dilema ahí, ¿no?
0: Sí, no, dilema no, no tanto porque, bueno, porque la condición también de los jugadores hoy me lleva a saber lo que es mejor para el equipo. Voy a tratar, o vamos a tratar, o sea, primero, perdón, la virtud creo que va en el cuerpo técnico en visualizar. Y me saco a mí porque, bueno, yo soy la cabeza, digamos, pero atrás mío. Yo tengo un cuerpo de trabajo, un grupo de trabajo que es espectacular. Caso de Amaranto, de Ramiro, de Willy, que nos hace videoanálisis, nos dice más o menos. Arturo, que hace entrenar muy bien a los arqueros. Y así sucesivamente la gente que está con nosotros. Nosotros habíamos visto, por ejemplo, el partido de Metro y sabíamos que teníamos que ir por afuera. Y bueno, lo hicimos bien. Y la realidad es que, bueno, extremos, extremos, con características diferentes, y hay algunos que son extremos, como Coco, como Zuni, y hay otros que son falsos extremos. Entonces creo que por ese lado no apuntamos a eso, abrir mucho la cancha.
2: Bien, ahí uno escucha al profesor Álvaro Recoba y se da cuenta de la experiencia, del conocimiento que tiene, de cómo maneja a los jugadores, de cómo le da confianza a los jugadores y le cumplen los jugadores al profesor Álvaro Recoba. Todo lo que dijo ahorita el profesor Álvaro Recoba es un técnico de gran conocimiento futbolístico.
3: Manolo, le creen los jugadores a su mensaje y lo ejecutan en la cancha. Y eso no es fácil
2: Y es un
3: conseguirlo.
2: técnico de mucha experiencia en lo futbolístico. ¿Ah?
4: Sí, no, no, y aparte es una referencia para todo el plantel.
2: Claro, una referencia para todo el plantel. Y le creen,
3: Le creen, le creen.
2: Y le cumplen al profesor Álvaro Recoba. Y todo lo que dijo ahí tiene razón. Tiene razón el profe Álvaro Recoba de cómo se maneja el fútbol, cómo maneja internamente el equipo y cómo funciona el equipo. Chao, chao, hasta mañana a las 12. Chao, hasta luego.

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0: hora. 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

0: 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Comenzamos con las efemérides del fútbol. Fue histórico y polémico el gol anotado por Diego Armando Maradona el 22 de junio de 1986 contra Inglaterra en los cuartos de final en el Mundial de México. Maradona golpeó el balón con el puño izquierdo por encima del arquero Peter Shilton, describiéndolo después como anotado, un poco con la cabeza y un poco con la mano de Dios. ¡Atención! 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
0: 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La acción. A los 51 minutos, tras un rechace, Maradona saltó junto al arquero Peter Shilton y usó su mano para empujar el balón a la red. El árbitro, el tunecino Ali Bin Nasser, no vio la infracción y validó el gol. Argentina venció 2-1 a Inglaterra y en el mismo partido, Maradona anotó también el famoso gol del siglo. Este momento quedó inmortalizado como uno de los más icónicos y controvertidos en la historia del fútbol, simbolizando la astucia de Maradona en un partido cargado de tensión política tras la Guerra de las Malvinas. 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

0: es 30 minutos en Tamá.
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0: 24, 0 minutos.
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0: Jesús Pérez.
1: Adriana Álvarez, ¿cómo te recuerdo?
2: Buenas tardes, muy buenas tardes, San Cristóbal, Táchira, Venezuela. Buenas tardes a todos los seguidores de Tama Estéreo 103.9, disfrutando del Candinazo. Un abrazo para todos ustedes. Al señor Yorma Heredia, al peluche de la radio, los compañeros controles, en la dirección número uno, señor Manolo Dávila Mollón. Y quien tiene placer de hablarle, Jesús Antonio Pérez, certificado productor nacional independiente 7055. Estaremos hasta las 6 de la tarde. 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

0: Sintonía. Ático, saludos desde Chile, Jesús, full sintonía. Saludos a la familia Rodríguez Ragua. Saludos también para, dice María Villamizar. Saludos, Jesús, desde Sabaneta, en agencia de Gana. Un abrazo para ellos, gracias por estar full sintonía con nosotros a través de Tama Estéreo 103.9 y presentando lo mejor del vallenato hoy jueves con El Cantinazo. Hablamos de publicidad.
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Presentamos a los gigantes del vallenato. ¿Qué importa si te van? El acordeón Nicky López, cántame Vargas. Año 1998, este tema de los gigantes del vallenato.

4 de la tarde con 26 minutos a través de Tama Estéreo 103.9. Jesús Manuel Estrada, ese gran voz, con el tema Ayúdame. Hablamos de publicidad. 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

Desde Santa Bárbara, acá saludamos a Sofía y a Pablo de parte de su papá que lo ama mucho. Y vamos con este tema: entre el cielo y la tierra, los chiches del Valle.

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0: 5, 0 minutos.
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1: 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Comenzamos con las efemérides del fútbol. Fue histórico y polémico el gol anotado por Diego Armando Maradona el 22 de junio de 1986 contra Inglaterra en los cuartos de final en el Mundial de México. Maradona golpeó el balón con el puño izquierdo por encima del arquero Peter Shilton, describiéndolo después como anotado, un poco con la cabeza y un poco con la mano de Dios. ¡Atención! 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
1: 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La acción. A los 51 minutos, tras un rechace, Maradona saltó junto al arquero Peter Shilton y usó su mano para empujar el balón a la red. El árbitro, el tunecino Ali Bin Nasser, no vio la infracción y validó el gol. Argentina venció 2-1 a Inglaterra y en el mismo partido, Maradona anotó también el famoso gol del siglo. Este momento quedó inmortalizado como uno de los más icónicos y controvertidos en la historia del fútbol, simbolizando la astucia de Maradona en un partido cargado de tensión política tras la Guerra de las Malvinas. 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

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Presentamos La Decisión Vallenata, La Huella de Tu Amor. Nayo Quintero en el acordeón, Eri Escobar canta, Alex Duarte, el compositor, 2002.

Ya tenemos las 5 de la tarde con 20 minutos a través de Dama Estéreo 103.9. Ahí está la combinación vallenata del desprecio del amor en el acordeón y compositor de este gran tema, Omar Geles. Canta José Luis Carrascal del año 2001 ese tema, primo del gran hermano, gran amigo William Carrascal. Ahí está el desprecio del amor. Saludamos a William Carrascal, el caimán mayor que está a full sintonía. Un saludo para toda su familia. Un abrazo para él, gran amigo, gran hermano, mil bendiciones, que está triunfando en México, el amigo William Carrascal. Vamos a hablar de publicidad. 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

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Saludos para la gente de tupelo.com. El para tupelo.com, un abrazo para él que está desde los Estados Unidos, full sintonía. Chofer allá, un abrazo para él. Para el Caimán también, que está full sintonía escuchando el programa. Que saludo para Peluche, un abrazo para él. Vamos con música. Presentamos a Jorge Celedón. Esto es No Te Quiero Perder. Giancarlo Centeno conjunto a Jorge Celedón. Luis Egurrola, el compositor de este tema, 1997, disfrutando lo mejor del vallenato.

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Llegamos al final, gracias por acompañarnos, por estar con nosotros. Bendiciones para cada uno de ustedes, llevando la mejor programación de Tama Estéreo 103.9 y El Cantinazo. 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
3: A continuación, Himno Nacional de la República Bolivariana de Venezuela. Letra de Vicente Salias y música de Juan José Landaeta.

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¡Atentos! Que estamos en Arriba de las Noches por la 103.9, primer lugar de sintonía. 0424-761-8187-09 de contacto entre ustedes y nosotros. Saludamos a los amigos del transporte público que están conectados en el dial de la emisora, primer lugar de sintonía. 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Un saludo para Marianela, que está reportando sintonía. Dios te bendiga, Fabiola. Dios te guarde, Gabriel. Excelente programa, nos dice Roxana.

0: Jenny de Palencia, ahí está conectado con nosotros. El 0424-761-8187 con los amigos de Frutas, Verduras y Hortalizas La Milagrosa. La locura total y espectacular. ¿Qué dice la gente bonita? La gente hermosa. Que están reportando sintonía a través de @darwin.vega28 y a través del TikTok de Tamaestereo 103.9 FM. Escucha bien. 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Un saludo para Jimmy, para Zambrano, para Johnny D, que dice Josué, que dice Fabiola. Dios te bendiga, mi gente hermosa. 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Avanzamos con buena música. 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

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Un Dios te bendiga para Lucho, que está conectado con nosotros. Doctora Tiziani hoy está en Mérida. Y la doctora Tiziani está marcando tendencia en lo que es la medicina. Nos sentimos muy orgullosos de saludarla porque cada día marca tendencia en lo que es la gran jornada de nefrología más ecografía renal. Recuerde, ¿tienes dudas sobre tu salud renal? Esta jornada es para ti. Hoy fue un éxito total. Es 21, 22 y 23 de mayo. Cuidar tu salud renal es importante. Desde Mérida nos escuchan doctora Tiziani Portillo. Un abrazo para Lupita, que está conectada con nosotros. Dios te bendiga. Fabiola, Jenny está conectada con nosotros. Oye, hablando de Jenny, quiero premios de helados del día de hoy, claro que sí. ¿Sabe qué estoy buscando? ¿Sabe qué estoy buscando? 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Un abrazo para Jennifer Camargo, para Roxané, para Mireya, para Lucho, la línea Unión Cordero, escuchando el programa, el control 33, el control 35. Un abrazo para Reinaldo, para Jorgito, para Gabriel, reportando sintonía de Santana del Táchira, Fabiola. Los Mamblancas están en sintonía. Xiomara y Zambrano está conectado con nosotros. Estefany Varela, ¿cómo estás? Hoy quiero saludar a Estefany Varela. 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Avanzamos con buena música, mi gente hermoso. 0424-761-8187. 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Y así suena la del primer lugar de sintonía.

0: 6, 30 minutos en Tamar.
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0: quiero que tú metes mano. ¿Quiénes son los que comandan una nueva generación? 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Seguramente te estás preguntando cómo lo hacen. 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